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3: Son las 21 horas, 58 minutos.
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1: Hola, ¿cómo están? Soy María Belén Araya y les doy la bienvenida a este informe de noticias. Este 21 de mayo se conmemora un nuevo día de las glorias navales. Ahora la pregunta de siempre, ¿cómo funcionará el comercio? La duda la despeja Camila Morandé en el siguiente informe.
2: Este 21 de mayo se conmemora el Día de las Glorias Navales, fecha que recuerda los combates ocurridos durante la Guerra del Pacífico en 1879. A diferencia de otros festivos del calendario nacional, este feriado no es irrenunciable, por lo que el comercio no está obligado a cerrar sus puertas y podrá operar con relativa normalidad. Supermercados, centros comerciales, restaurantes, cines y estaciones de servicio podrán atender público, aunque algunos recintos podrían modificar sus horarios de funcionamiento según su capacidad operativa. Las autoridades recomendaron revisar previamente los horarios de cada establecimiento. En paralelo, hospitales, farmacias, SAPU y otros servicios esenciales mantendrán sus turnos habituales durante esta jornada.
0: Lo que le pasa a Santiago, no le pasa a Chile. No le pasa a Chile. ¿Qué pasa en Rengo?
1: El proyecto de nuevo hospital de Rengo retomó impulso tras superar observaciones arqueológicas que mantenían paralizadas las obras. El recinto beneficiará a más de 206.000 habitantes del Valle de Cachapoal y contará con 235 camas, pabellones quirúrgicos y helipuerto.
0: Temuco.
1: Las 11 comunas de Malleco podrán postular a proyectos para fortalecer sus unidades de emergencia mediante financiamiento del gobierno regional y Senapred. La iniciativa contempla camionetas equipadas con drones, antenas y sistemas autónomos para enfrentar desastres y emergencias comunales.
0: Noticias.
1: El gobierno publicó en el Diario Oficial el reglamento que establece el USB tipo C como el cargador universal para distintos dispositivos electrónicos comercializados en Chile, con el objetivo de reducir el uso de cables distintos, facilitar la compatibilidad entre equipos y disminuir gastos asociados a accesorios tecnológicos. La normativa establece que teléfonos móviles, computadores portátiles, tablets, cámaras digitales, auriculares, consolas portátiles, altavoces, lectores electrónicos, teclados, ratones y sistemas GPS deberán incorporar un puerto USB tipo C accesible y operativo. El reglamento también señala que los dispositivos podrán mantener otros puertos adicionales, pero deberán incluir obligatoriamente este estándar universal adoptado también por la Unión Europea y fabricantes internacionales. Según informó el Ministerio de Economía, la implementación será gradual. En el caso de teléfonos móviles nuevos vendidos en Chile, la obligación comenzará a regir desde octubre de 2026. Para el resto de los dispositivos contemplados en la normativa, el plazo de adaptación se extenderá hasta octubre de 2028. La fiscalización de estas obligaciones quedará a cargo del Servicio Nacional del Consumidor, SERNAC, organismo que además deberá elaborar informes técnicos periódicos sobre la evolución tecnológica y posibles actualizaciones de la normativa. El Cyber Day 2026 comenzó a tomar forma y algunas empresas ya adelantaron las fechas tentativas del próximo evento de descuentos online organizado por la Cámara de Comercio de Santiago. Si bien la entidad aún no realiza el anuncio oficial, distintas tiendas participantes señalaron que el gran evento online se desarrollaría entre el lunes 1 y el miércoles 3 de junio. El Cyber Day es uno de los eventos comerciales digitales más importantes del país y concentra gran interés de consumidores que buscan acceder a productos con descuentos en distintas categorías. Sin embargo, también es un periodo donde suelen aparecer estafas y ofertas engañosas. Entre las principales recomendaciones para no caer en este tipo de crimen se encuentra realizar compras únicamente en sitios oficiales y dentro del comercio formal, lo que permite ejercer derechos como consumidor ante cualquier inconveniente. También llaman a desconfiar de enlaces enviados por correo electrónico o mensajes sospechosos. La PDI, a través de sus redes sociales, entregaron más recomendaciones.
3: En este tipo de eventos aumentan los sitios fraudulentos, con ofertas muy tentadoras. Verifica que se trate del sitio oficial. Prefiere siempre comercio asociado a este evento. Nunca entregues información privada o financiera a terceras personas desconocidas. La prioridad en este tipo de evento es la protección de tu información privada para evitar convertirte en víctima de una estafa o fraude.
1: Por último, la recomendación principal es ingresar directamente a las direcciones web desde el navegador para evitar caer en fraudes digitales o páginas falsas durante las jornadas de descuentos.
0: Noticias.
1: El 21 de mayo y las actividades del mes del mar movilizan cada año a comunidades, instituciones y autoridades en distintas regiones del país. La conmemoración del combate naval de Iquique y las glorias navales se transforma en una oportunidad para recordar la historia marítima chilena y fortalecer la identidad ligada al océano. En el norte del país, Arica, Iquique y Antofagasta concentran ceremonias cívico-militares y desfiles escolares. Iquique ocupa un lugar central debido a su relación directa con la conmemoración, mientras que en otras ciudades costeras se suman exposiciones históricas y visitas a unidades navales y actividades abiertas a la comunidad. La zona centro reúne algunas de las celebraciones más masivas. Valparaíso destaca como escenario principal de homenajes y ceremonias navales, junto con actividades culturales y educativas organizadas en torno al patrimonio marítimo. En el sur, regiones como Biobío, Los Lagos y Aysén incorporan a la conmemoración su fuerte relación productiva y cultural con el borde costero. Magallanes cierra este recorrido nacional con actividades que reflejan la importancia del extremo austral en la historia y soberanía marítima chilena. Puntarenas y otras comunas desarrollan ceremonias, actos escolares y espacios de memoria que, junto a las celebraciones del resto del país, convierten al mes del mar en una de las conmemoraciones cívicas más extendidas de Chile.
0: Lo que le pasa a Santiago, no le pasa a Chile. No le pasa a Chile. ¿Qué pasa en Tocopilla?
1: Las obras de mejoramiento en la ruta 1 entre Tocopilla y Caleta Urco alcanzaron un 11% de avance. El proyecto supera los 20.000 millones de pesos e incluye recambio de pavimento, mejoras de seguridad vial y nuevas luminarias para el túnel Galleguillos.
0: Osorno.
1: El Consejo Regional aprobó un programa de apoyo integral para niños y adolescentes con trastorno del espectro autista en la provincia de Osorno. La iniciativa contempla salas de estimulación sensorial y más de 1.000 planes de intervención multidisciplinaria para reducir listas de espera.
0: Noticias.
1: El subsidio eléctrico 2026 abrirá postulaciones entre el 26 de mayo y el 5 de junio. El beneficio entrega descuentos en las cuentas de luz y considera prioridad automática para actuales beneficiarios. Josefina Manríquez nos cuenta más en el siguiente informe.
2: El gobierno confirmó que una nueva convocatoria del subsidio eléctrico comenzará a fines de mayo de 2026. El beneficio consiste en descuentos aplicados directamente en las boletas de electricidad y busca apoyar a hogares vulnerables. Las postulaciones estarán disponibles entre el martes 26 de mayo y el viernes 5 de junio a través del sitio oficial habilitado para este proceso. Según informó el Ministerio de Energía, las familias que actualmente reciben el subsidio y mantengan las mismas condiciones socioeconómicas tendrán postulación automática y prioridad para continuar accediendo al beneficio. En paralelo, nuevos postulantes podrán ingresar dependiendo de la disponibilidad presupuestaria. ¿Pero cuáles son los requisitos? Bueno, para postular es necesario ser mayor de 18 años, estar inscrito en el Registro Social de Hogares y pertenecer a hogares dentro del 40% más vulnerable. Los postulantes también deberán ser clientes residenciales de electricidad, ya sea como propietarios o arrendatarios, y encontrarse al día en el pago de sus cuentas eléctricas a 22 de junio de 2026. El trámite deberá realizarse a través del sitio www.subsidioeléctrico.cl.
0: Noticias.
1: La Organización para la Cooperación y el Desarrollo Económico, OCDE, informó que Chile fue el segundo país con mayor crecimiento del ingreso real per cápita de los hogares durante 2025 entre los países miembros del organismo. En simple, las familias chilenas tuvieron más plata real disponible que antes. El indicador nacional aumentó un 2,3%, siendo superado únicamente por Polonia, que registró un alza de 4,1% por segundo año consecutivo dentro del bloque internacional. Asimismo, el crecimiento promedio del ingreso real per cápita de los hogares en la OCDE se desaceleró durante 2025, alcanzando un 0,8%, bastante por debajo del 2,1% observado en 2024. Entre las economías del G7, los resultados fueron dispares. Reino Unido mostró una recuperación de los ingresos familiares gracias al aumento de salarios y prestaciones sociales, mientras que Italia y Francia registraron nuevas caídas. En tanto, Canadá, Alemania y Estados Unidos presentaron desaceleraciones. La OCDE señaló además que factores como inflación, impuestos y remuneraciones explican buena parte de las diferencias observadas entre las principales economías desarrolladas.
0: Lo que le pasa a Santiago, no le pasa a Chile. No le pasa a Chile. ¿Qué pasa en Castro?
1: El Museo Interactivo Mirador inauguró en Se Crea Castro la exposición gratuita Travesía Solar, centrada en el sistema solar y experiencias interactivas sobre astronomía. La muestra funcionará hasta el 12 de junio con actividades educativas, simulaciones espaciales y módulos sobre eclipses, planetas y exploración del universo.
0: Iquique.
1: Un programa de reciclaje impulsado por Collahuasi permitió recuperar más de 45 toneladas de residuos en caletas del borde costero sur. La iniciativa involucra a 172 familias de Chanavallita, Chanavalla, Caramucho y Cáñamo, promoviendo educación ambiental y economía circular en comunidades costeras.
0: Noticias.
1: El Ministerio de Vivienda y Urbanismo, Minbu, confirmó el inicio del primer proceso de postulación de 2026 para el subsidio de S1, beneficio que entrega un monto complementario al que deben tener ahorrado los postulantes destinados a sectores medios para la compra o construcción de viviendas. Una de las condiciones es estar inscritos en el Registro Social de Hogares y contar con el ahorro mínimo exigido, el cual debe estar depositado en la cuenta de ahorro para la vivienda a más tardar el viernes 29 de mayo. La cuenta de ahorro debe tener una antigüedad mínima de un año, así lo explicó mediante las redes sociales de la institución Omar González, director del Servio Magallanes.
4: Las postulaciones serán vía online, sin embargo, nuestras oficinas también estarán disponibles para requerir información o para realizar las postulaciones si es que no puede realizarla online a través de su clave única, tanto en Punta Arenas como en Natales. Lo importante es que el ahorro esté depositado a más tardar el 29 de mayo y que la cuenta de ahorro tenga una antigüedad mayor a 12 meses. Además, cualquier consulta puede hacerla a través de la página serviomagallanes@minbu.cl.
1: El calendario de postulaciones comenzará el 16 de junio con la modalidad automática dirigida a quienes no fueron seleccionados en el último llamado de 2025. Posteriormente, el 17 de junio, se habilitará la postulación en línea para nuevos postulantes con condiciones regulares y finalmente, el 19 de junio, iniciará el proceso vía formulario de atención ciudadana para casos especiales que requieran adjuntar documentación adicional. Este subsidio permite adquirir propiedades con valores que varían según la zona geográfica, alcanzando hasta las 2.600 UF en regiones del extremo norte, sur e insulares. El monto de ayuda estatal se divide en tres tramos según el porcentaje de vulnerabilidad socioeconómica del postulante, ajustando tanto el aporte del Estado como el valor máximo de la vivienda que se puede comprar o construir. Hasta acá dejamos el informe de noticias. Nos volvemos a encontrar en una próxima edición.
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Allá en la tierra de la chicha, vaya, y vaya, vaya, también.

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0: Muchas gracias. Esto es lo nuevo del Grupo La Noche. En Bursa.
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0: Una de la madrugada. Dos minutos.
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0: No se vayan, quédense ahí porque ahora viene una parte muy linda. Quédense ahí todos, por favor.
1: Un, dos, tres, va.

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El Sol de México, Luis Miguel.

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Santiago All Star.

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0: como si te fuiste. Estoy acá con mi compadre Forest y la terrible pulenta La Combo. La Combo Tortuga.
1: Seis de la mañana, 16 minutos.

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0: 6 de la mañana, 55 minutos.
1: ¡Mira que está lindo el patagual!
2: ¡Tienes unos versos mejor, compadre!
3: 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Con su gracia y picardía, ¡a la cueca dieron gloria!
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0: 7 de la mañana.
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2: Fiscalía de Aysén fortalece estrategia contra narcotráfico y contrabando en puertos. Cercotec abre postulaciones para el Fondo Capital Abeja Emprende 2026. Gobierno lanza Plan Protege Invierno 2026 con un aumento del 300% en albergue.
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2: Hola, ¿qué tal? ¿Cómo están? Soy Francisca Cárdenas, conductora de CNN Chile, y les doy la bienvenida a esta nueva edición de noticias. El presidente José Antonio Kast lanzó el Plan Protege Invierno 2026, que triplica los albergues para proteger a más de 20.000 personas en situación de calle. La iniciativa incluye la activación del Código Azul en zonas críticas y alianzas sociales para entregar alimentación y vestimenta nueva. Cecilia Orueta nos cuenta más.
3: El presidente de la República, José Antonio Kast, junto al Ministerio de Desarrollo Social y Familia, presentaron oficialmente el Plan Protege Invierno 2026, una iniciativa que busca fortalecer la atención y el resguardo de las personas en situación de calle, previniendo fallecimientos y el deterioro grave de su salud debido a las bajas temperaturas y también eventos climáticos de la temporada invernal. En este contexto, el mandatario abordó la complejidad de esta realidad, señalando que es parte de ordenar la casa, parte de ver cómo se hacen cargo de esas personas que no tienen hogar.
4: ¿Cómo hacemos que haya más viviendas y menos rucos? ¿Cómo acogemos a esas personas para que dejen esa soledad y se integren a la sociedad? ¿Cómo avanzamos juntos? Porque no es fácil. Para los alcaldes no es fácil el tema de las personas en condición de calle. No es fácil para los vecinos en una plaza cuando el lugar común se transforma en el hogar de unos pocos. Y eso tenemos que conciliarlo. Es parte de ordenar la casa, parte de ver cómo nos hacemos cargo.
3: La estrategia contempla el despliegue del Plan Protege Calle y la activación del Código Azul, una medida extraordinaria que se ejecuta cuando las temperaturas son iguales o inferiores a los 0 grados Celsius. El gobierno anunció un aumento del 300% en la disponibilidad de albergues y dispositivos de emergencia, los cuales estarán distribuidos en un total de 99 comunas del país. El plan beneficiará de forma directa a la población más vulnerable del territorio nacional. Según los datos del Registro Social de Hogares vigentes a marzo del 2026, existen 20.175 personas en situación de calle en nuestro país. Las primeras activaciones del Código Azul ya comenzaron a implementarse en ciudades como Chillán, Los Ángeles y Temuco. Las autoridades firmaron convenios de colaboración con organizaciones de la sociedad civil. Entre ellos destaca una alianza con la Red de Alimentos para abastecer a los recintos con productos esenciales y también alimentos normales, y un acuerdo con la Fundación Banco de Ropa, cuyo objetivo es entregar vestimenta completamente nueva a los usuarios de los albergues.
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2: La artista visual Claudia Adriazola inaugurará una exposición gratuita en la Delegación Municipal de Reñaca entre el 28 de mayo y el 23 de junio. La muestra reunirá cerca de 20 obras inspiradas en paisajes y memorias de la zona central.
1: Taltal.
2: Un total de 5.520 hogares de Taltal podrán acceder al beneficio estatal cupón de gas, aporte de 27.000 pesos destinado a familias vulnerables para enfrentar el alza de combustibles durante el invierno.
1: Chillán.
2: El municipio evalúa convertir calle Gamero en una vía de tránsito unidireccional para mejorar la seguridad vial y ordenar el flujo vehicular en el centro de la ciudad. La propuesta contempla modificaciones en semáforos, señaléticas y demarcaciones.
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2: Autoridades y equipos especializados concluyeron una de las etapas más delicadas de la emergencia registrada en Caleta Taucú tras semanas de labores para evitar impactos sanitarios y ambientales en la costa de Copquecura, luego de que más de 40 toneladas de peces en descomposición se arrimaran en la costa, luego de que una embarcación encallara. Pablo Ortiz nos cuenta más de todo esto en el siguiente informe.
0: Tras casi un mes de trabajos, finalizaron las labores de retiro de cerca de 40 toneladas de peces en descomposición desde una embarcación que encalló en Caleta Taucú, en Copquecura, región de Ñuble. La emergencia, que se originó el pasado 22 de abril, movilizó inicialmente a equipos de emergencia para rescatar a los 11 tripulantes de la lancha artesanal proveniente de Talcahuano. Posteriormente, comenzó una compleja operación sanitaria debido al material orgánico que permanecía al interior de la nave. Las faenas estuvieron a cargo de la empresa Hidrodinámicas y contemplaron primero el retiro del combustible, luego de implementos de pesca y finalmente los residuos biológicos. Según la empresa, actualmente ya no existe riesgo sanitario para la comunidad. El operativo fue coordinado por la Delegación Presidencial Provincial de Itata, junto a la Armada, la Seremía de Salud y el municipio de Copquecura. Las autoridades aseguraron que continuarán monitoreando la zona para avanzar en las próximas etapas de la emergencia ambiental.
2: Cercotec abrió las postulaciones para el Capital Abeja Emprende 2026, fondo exclusivo para mujeres mayores de 18 años sin inicio de actividades. El beneficio entrega 3.500.000 pesos para inversiones y gestión empresarial. Todos los detalles los cuenta Ornella Mellado en el siguiente informe.
5: El Servicio de Cooperación Técnica, Cercotec, inició las postulaciones para el Fondo Capital Abeja Emprende 2026, enfocado en apoyar nuevos negocios liderados por mujeres. Este beneficio entrega un subsidio destinado a cofinanciar un plan de trabajo que permita a las seleccionadas poner en marcha y formalizar legalmente sus ideas de emprendimiento. Entre los requisitos se encuentra ser mujer mayor de 18 años y no registrar inicio de actividades en primera categoría ante el Servicio de Impuestos Internos, no tener deudas laborales, previsionales ni tributarias morosas, ni figurar en el Registro Nacional de Deudores de Pensiones de Alimentos al momento de la postulación. El subsidio financia entre 200.000 y 500.000 pesos para gestión empresarial y hasta 3.300.000 pesos para inversiones en activos e infraestructura. Por su parte, cada beneficiaria deberá realizar un aporte empresarial en efectivo equivalente al 3% del valor del subsidio y asumir el pago del IVA. El proceso se realiza de forma digital en el servicio web de Cercotec y el plazo para enviar los antecedentes se extenderá de forma impostergable hasta el próximo miércoles 27 de mayo a las 15 horas.
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2: Representantes de la Fiscalía Regional de Aysén participaron en una jornada sobre crimen organizado y narcotráfico transnacional en el ámbito portuario. La instancia reunió a autoridades chilenas y argentinas para abordar nuevas amenazas en la macrozona austral. El fiscal regional Hernán Libedinsky alertó sobre fenómenos ligados al contrabando y al mercado ilegal de recursos hidrobiológicos y salmonicultura. Además, agregó que las organizaciones criminales están buscando nuevas rutas marítimas y pasos menos vigilados para mover drogas y mercancías ilícitas.
6: Las organizaciones criminales buscan rutas, entre comillas, seguras, o quizás con menos vigilancia o control que los existentes en el norte de nuestro país para desarrollar sus actividades ilícitas, a veces recorriendo grandes distancias a fin de utilizar pasos no habilitados o rutas marítimas. Eso en una zona del país que representa, en este caso, un gran desafío debido a lo extenso del territorio.
2: Desde Aysén, el Ministerio Público anunció el fortalecimiento de la presencia investigativa en el litoral con la reinstalación de un fiscal permanente en Cisnes y el trabajo del sistema de análisis criminal. Además, se buscará potenciar equipos conjuntos con carabineros, PDI, Armada y aduanas. Y bueno, hasta acá dejamos el resumen informativo. Nos volvemos a encontrar, por supuesto, en un rato más con toda la actualización de las noticias. Que estén muy bien. Hasta pronto.
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0: 7 de la mañana, 58 minutos.
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2: Fiscalía de Aysén fortalece estrategia contra narcotráfico y contrabando en puertos. Cercotec abre postulaciones para el Fondo Capital Abeja Emprende 2026. Gobierno lanza Plan Protege Invierno 2026 con un aumento del 300% en albergue.
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2: Hola, ¿qué tal? ¿Cómo están? Soy Francisca Cárdenas, conductora de CNN Chile, y les doy la bienvenida a esta nueva edición de noticias. El presidente José Antonio Kast lanzó el Plan Protege Invierno 2026, que triplica los albergues para proteger a más de 20.000 personas en situación de calle. La iniciativa incluye la activación del Código Azul en zonas críticas y alianzas sociales para entregar alimentación y vestimenta nueva. Cecilia Orueta nos cuenta más.
3: El presidente de la República, José Antonio Kast, junto al Ministerio de Desarrollo Social y Familia, presentaron oficialmente el Plan Protege Invierno 2026, una iniciativa que busca fortalecer la atención y el resguardo de las personas en situación de calle, previniendo fallecimientos y el deterioro grave de su salud debido a las bajas temperaturas y también eventos climáticos de la temporada invernal. En este contexto, el mandatario abordó la complejidad de esta realidad, señalando que es parte de ordenar la casa, parte de ver cómo se hacen cargo de esas personas que no tienen hogar.
4: ¿Cómo hacemos que haya más viviendas y menos rucos? ¿Cómo acogemos a esas personas para que dejen esa soledad y se integren a la sociedad? ¿Cómo avanzamos juntos? Porque no es fácil. Para las Caldas no es fácil el tema de las personas en condición de calle. No es fácil para los vecinos en una plaza cuando el lugar común se transforma en el hogar de unos pocos. Y eso tenemos que conciliarlo. Es parte de ordenar la casa, parte de ver cómo nos hacemos cargo.
3: La estrategia contempla el despliegue del Plan Protege Calle y la activación del Código Azul, una medida extraordinaria que se ejecuta cuando las temperaturas son iguales o inferiores a los 0 grados Celsius. El gobierno anunció un aumento del 300% en la disponibilidad de albergues y dispositivos de emergencia, los cuales estarán distribuidos en un total de 99 comunas del país. El plan beneficiará de forma directa a la población más vulnerable del territorio nacional. Según los datos del Registro Social de Hogares vigentes a marzo del 2026, existen 20.175 personas en situación de calle en nuestro país. Las primeras activaciones del Código Azul ya comenzaron a implementarse en ciudades como Chillán, Los Ángeles y Temuco. Las autoridades firmaron convenios de colaboración con organizaciones de la sociedad civil. Entre ellos destaca una alianza con la Red de Alimentos para abastecer a los recintos con productos esenciales y también alimentos normales, y un acuerdo con la Fundación Banco de Ropa, cuyo objetivo es entregar vestimenta completamente nueva a los usuarios de los albergues.
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1: Lo que le pasa a Santiago, no le pasa a Chile. No le pasa a Chile. ¿Qué pasa en Viña del Mar?
2: La artista visual Claudia Adriasola inaugurará una exposición gratuita en la Delegación Municipal de Reñaca entre el 28 de mayo y el 23 de junio. La muestra reunirá cerca de 20 obras inspiradas en paisajes y memorias de la zona central.
1: Tal, tal.
2: Un total de 5.520 hogares de Taltal podrán acceder al beneficio estatal cupón de gas, aporte de 27.000 pesos destinado a familias vulnerables para enfrentar el alza de combustibles durante el invierno.
1: Chillán.
2: El municipio evalúa convertir calle Gamero en una vía de tránsito unidireccional para mejorar la seguridad vial y ordenar el flujo vehicular en el centro de la ciudad. La propuesta contempla modificaciones en semáforos, señaléticas y demarcaciones.

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2: Autoridades y equipos especializados concluyeron una de las etapas más delicadas de la emergencia registrada en Caleta Taucú tras semanas de labores para evitar impactos sanitarios y ambientales en la costa de Copquecura, luego de que más de 40 toneladas de peces en descomposición se arrimaran en la costa luego de que una embarcación encallara. Pablo Ortiz nos cuenta más de todo esto en el siguiente informe.
3: Tras casi un mes de trabajos, finalizaron las labores de retiro de cerca de 40 toneladas de peces en descomposición desde una embarcación que encalló en Caleta Taucú, en Copquecura, región de Ñuble. La emergencia, que se originó el pasado 22 de abril, movilizó inicialmente a equipos de emergencia para rescatar a los 11 tripulantes de la lancha artesanal proveniente de Talcahuano. Posteriormente, comenzó una compleja operación sanitaria debido al material orgánico que permanecía al interior de la nave. Las faenas estuvieron a cargo de la empresa Hidrodinámicas y contemplaron primero el retiro del combustible, luego de implementos de pesca y finalmente los residuos biológicos. Según la empresa, actualmente ya no existe riesgo sanitario para la comunidad. El operativo fue coordinado por la Delegación Presidencial Provincial de Itata, junto a la Armada, la Seremi de Salud y el municipio de Copquecura. Las autoridades aseguraron que continuarán monitoreando la zona para avanzar en las próximas etapas de la emergencia ambiental.
2: Cercotec abrió las postulaciones para el capital Abeja Emprende 2026, fondo exclusivo para mujeres mayores de 18 años sin inicio de actividades. El beneficio entrega 3.500.000 pesos para inversiones y gestión empresarial. Todos los detalles los cuenta Ornella Mellado en el siguiente informe.
4: El Servicio de Cooperación Técnica Cercotec inició las postulaciones para el Fondo Capital Abeja Emprende 2026, enfocado en apoyar nuevos negocios liderados por mujeres. Este beneficio entrega un subsidio destinado a cofinanciar un plan de trabajo que permita a las seleccionadas poner en marcha y formalizar legalmente sus ideas de emprendimiento. Entre los requisitos se encuentra ser mujer mayor de 18 años y no registrar inicio de actividades en primera categoría ante el Servicio de Impuestos Internos, no tener deudas laborales, previsionales ni tributarias morosas, ni figurar en el Registro Nacional de Deudores de Pensiones de Alimentos al momento de la postulación. El subsidio financia entre 200.000 y 500.000 pesos para gestión empresarial y hasta 3.300.000 pesos para inversiones en activos e infraestructura. Por su parte, cada beneficiaria deberá realizar un aporte empresarial en efectivo equivalente al 3% del valor del subsidio y asumir el pago del IVA. El proceso se realiza de forma digital en el servicio web de Cercotec y el plazo para enviar los antecedentes se extenderá de forma impostergable hasta el próximo miércoles 27 de mayo a las 15 horas.
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2: Representantes de la Fiscalía Regional de Aysén participaron en una jornada sobre crimen organizado y narcotráfico transnacional en el ámbito portuario. La instancia reunió a autoridades chilenas y argentinas para abordar nuevas amenazas en la macrozona austral. El fiscal regional Hernán Libedinsky alertó sobre fenómenos ligados al contrabando y al mercado ilegal de recursos hidrobiológicos y salmonicultura. Además, agregó que las organizaciones criminales están buscando nuevas rutas marítimas y pasos menos vigilados para mover drogas y mercancías ilícitas.
8: Las organizaciones criminales buscan rutas, entre comillas, seguras, o quizás con menos vigilancia o control que los existentes en el norte de nuestro país para desarrollar sus actividades ilícitas, a veces recorriendo grandes distancias a fin de utilizar pasos no habilitados o rutas marítimas. Eso en una zona del país que representa, en este caso, un gran desafío debido a lo extenso del territorio.
2: Desde Aysén, el Ministerio Público anunció el fortalecimiento de la presencia investigativa en el litoral con la reinstalación de un fiscal permanente en Cisnes y el trabajo del sistema de análisis criminal. Además, se buscará potenciar equipos conjuntos con carabineros, PDI, Armada y aduanas.
1: 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No le pasa a Chile. ¿Qué pasa en Antofagasta?
2: El gobierno regional avanza en la propuesta de un tren urbano entre Antofagasta y Mejillones, usando infraestructura ferroviaria existente. Metro de Santiago podría realizar un estudio de prefactibilidad para evaluar la viabilidad técnica del proyecto.
1: Osorno.
2: Meteorólogos advirtieron que el frío bajo cero continuará en la provincia de Osorno al menos hasta el 25 de mayo debido a un régimen anticiclónico. Las mínimas seguirán bajo cero, con máximas cercanas a 12 grados y viento sur helado.
1: San Fernando.
2: 8 médicos especialistas se integraron al Hospital San Juan de Dios para cumplir su periodo asistencial obligatorio. Reforzarán áreas como cirugía, urgencia, medicina interna, neurología, traumatología e imagenología, permaneciendo al menos 6 años en el recinto.
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2: Fundación Ciudad del Niño impulsó la campaña Conocer para Proteger, orientada a fortalecer la detección, prevención y denuncia en delitos de explotación sexual en niños, niñas y adolescentes. Daniela Pérez nos cuenta más.
13: El pasado 18 de mayo se conmemoró el Día contra la Explotación Sexual de Niños, Niñas y Adolescentes en medio de preocupación por el aumento de casos registrados en el país durante los últimos años. Bajo este contexto, la Fundación Ciudad del Niño impulsó la campaña Conocer para Proteger, orientada a fortalecer la detección, prevención y denuncia de este delito, además de informar sobre señales de alerta y riesgos asociados. Marcelo Abarca, subdirector de protección de la Fundación, entregó más información respecto a esta campaña.
14: Hoy el desafío no es solo perseguir el delito, sino también fortalecer la prevención, la detección temprana y la protección efectiva. La responsabilidad es compartida. Familias, escuelas, comunidades, instituciones y el Estado debemos actuar coordinadamente y articuladamente. Las denuncias por explotación sexual infantil han aumentado al menos un 70% en los últimos años, lo que implica mayor visibilización, pero aún no es suficiente, ya que el fenómeno es como un iceberg. Del total de casos, solo se denuncia en un porcentaje muy bajo, dadas las amenazas y posibles represalias.
13: Cabe señalar que la Defensoría de la Niñez informó que la tasa de víctimas de explotación sexual infantil aumentó un 73%, afectando principalmente a niñas y adolescentes de entre 14 y 17 años. El informe además advierte un crecimiento sostenido de delitos cometidos en plataformas y entornos digitales, espacio donde especialistas identifican mayores riesgos de captación y vulneración de menores de edad.
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1: Lo que le pasa a Santiago, no le pasa a Chile. No le pasa a Chile. ¿Qué pasa en Valparaíso?
2: Vecinos alertaron por el deterioro de Avenida Errázuriz, acusando proliferación de rucos, basura, baja luminosidad y falta de riego en áreas verdes. La situación genera preocupación por inseguridad y abandono urbano en una de las arterias más transitadas.
1: Concepción.
2: Concepción será la segunda ciudad del país con más puntos intervenidos para retirar cables en desuso, con 722 sectores considerados. El Plan Nacional, impulsado por Transportes y Telecomunicaciones, busca mejorar seguridad, orden urbano y descontaminación visual en espacios públicos.
1: Valdivia.
2: Los Ríos ya cuenta con 90 actividades gratuitas inscritas para el Día del Patrimonio, que se realizará el 30 y 31 de mayo. La programación incluye recorridos guiados, exposiciones, visitas a edificios históricos, talleres y el uso del pasaporte patrimonial.

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2: La Universidad de Chile, la Pontificia Universidad Católica y Codelco firmaron un acuerdo para crear el Instituto de Minería Compleja. La futura entidad buscará desarrollar soluciones tecnológicas para enfrentar desafíos productivos, ambientales y operacionales de la minería chilena. La periodista de CNN Futuro, Javiera Albornoz, tiene todos los detalles.
3: Hola, ¿qué tal? ¿Cómo están? Chile es, por excelencia, un país minero. Acá se forman profesionales y se crean soluciones tecnológicas, únicas que muchas veces son requeridas en otros lugares del mundo. Pero esta industria tiene bastantes desafíos para mantener la producción en los próximos años, sobre todo ante el envejecimiento de los yacimientos y requerimientos ambientales para realizar una actividad más responsable con las comunidades. Con todo y frente a los desafíos de conocimiento y soluciones tecnológicas, tres instituciones firmaron un memorándum de entendimiento que pretende establecer próximamente el Instituto de Minería Compleja, una entidad científico-industrial autónoma que se dedicará a desarrollar soluciones tecnológicas. Este acuerdo fue firmado entre la Universidad de Chile, la Pontificia Universidad Católica de Chile y Codelco. Escuchemos parte de las declaraciones entregadas por la rectora de la Universidad de Chile, Rosa Debes, y el rector de la UC, Juan Carlos de la Hiera.
4: Es fundamental para el país. Es un ejemplo también para el país en general, en cómo la investigación debe articularse tanto interuniversitariamente como con la empresa para resolver los problemas más complejos. Y el caso de la minería es un caso emblemático.
5: Yo creo que la oportunidad que tiene nuestro país para realmente generar convergencias entre gobiernos, Estado, universidad y sociedad no son tantas. Y creo que la minería es una industria demasiado relevante y medular para lo que es el desarrollo de nuestro país. Y realmente ver que Codelco se aproximó a estas dos universidades, la Universidad de Chile y la Universidad Católica, para ayudar a resolver problemas concretos, exactamente lo que estamos buscando como universidad, que nuestro conocimiento y nuestras capacidades se pongan al servicio del desarrollo de Chile.
3: Si bien esta iniciativa cuenta con el impulso monetario de la estatal, este nuevo organismo será una entidad autónoma que contará con su propio directorio y gobernanza profesional. De acuerdo a la información entregada, este instituto tendrá cuatro focos de estrategias: geociencias avanzadas, diseño geomecánico, mecanización y automatización en zonas de riesgos y datos e inteligencia artificial aplicada para las operaciones. De esta manera, además de potenciar el desarrollo del conocimiento, se busca impulsar la generación de negocios y empresas de base tecnológica ligadas a la minería. Al respecto, se refirió el presidente del directorio de Codelco, Máximo Pacheco.
6: Cada vez es más difícil producir cobre y eso requiere mucha inteligencia, inteligencia aplicada e inteligencia colaborativa. Esto no es solo un esfuerzo que pueda hacer Codelco solo o la minería sola. Esto tiene que hacerlo Codelco con la minería, con las empresas, con las universidades. Y ese es el valor que tiene la iniciativa que estamos tomando hoy. Estamos trabajando de manera colaborativa.
3: Este memorándum establece que una vez se finalice la fase de diseño del instituto, Codelco realizará un aporte basal de hasta 10 millones de dólares anuales por 10 años, que son alrededor de 9 mil millones de pesos. Esto se podrá complementar con otros fondos públicos o privados que quieran incorporarse a este instituto. En tanto, las universidades destinarán la infraestructura de las casas de estudio, laboratorios, horas de académicos e investigadores y acceso a redes globales. Se espera que durante este año se complete el diseño y definición de los elementos para la creación de este instituto, que espera entregar respuestas a la minería del presente y del futuro.
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2: El pasaporte patrimonial 2026 comenzará a entregarse gratuitamente desde el 25 de mayo en distintos espacios culturales del país. El documento permitirá registrar visitas durante el Día de los Patrimonios y seguir utilizándose como bitácora cultural durante todo el año. Nicolás Cabarga con los detalles.
9: El Servicio Nacional del Patrimonio Cultural anunció que desde el próximo 25 de mayo comenzará la entrega gratuita del Pasaporte Patrimonial 2026, iniciativa vinculada a las actividades del Día de los Patrimonios. El documento permitirá registrar visitas a museos, bibliotecas y centros culturales mediante timbres y firmas durante las jornadas del 30 y 31 de mayo, cuando se celebrará una nueva edición del evento patrimonial. Y atención, porque a diferencia de otros años, esta versión podrá seguir utilizándose durante todo el año como una bitácora cultural. Además, contará con una versión digital descargable. Para conseguir uno de los pasaportes, hay más de 30 puntos habilitados desde Arica hasta Magallanes. El listado completo se encuentra en diadelospatrimonios.cl.
2: Muchas gracias, Nico. Nos encontramos en una próxima edición. Y bueno, hasta acá dejamos el resumen informativo. Nos volvemos a encontrar, por supuesto, en un rato más con toda la actualización de las noticias. Que estén muy bien. Hasta pronto.
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0: 9 de la mañana, 7 minutos.
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0: si yo fuera el pacallito. Hola, buenos días. Buenos días, viernes. No es lunes, ¿ah? ¿Eh? Hoy es viernes, viernes, viernes, viernes 22 de mayo 2026. ¿Cómo están todos? ¿Cómo están todos? ¿Cómo amanecieron? Son las 9:16 de la mañana. 9:16, viene con solcito, ¿ah? ¿Eh? No está helada la mañana, no está a esta hora, porque temprano me dijeron que estuvo bastante heladita la mañana, desde que es el día 22 de mayo.
1: ¡Ay! ¡Jesucristo! ¡Cierra el refri!
0: ¡Oh, sin tanto el frío! Hoy día tenemos que saludar a Rita, Santa Rita. Rita, la Rita está de onomástico. Quedan 223 días para que termine el año. Estamos en el día 142 de este mayo 2026. Otoño en nuestro continente, en nuestro hemisferio, otoño. Y nos quedan 29 días para que termine el otoño y comience el invierno. Todavía ando con los pantalones blancos del desfile ahí. Anduve rindiendo honores ahí. Anduve rindiendo honores también. Llegué hasta allá arriba a la plaza. De ahí arriba a la plaza Waddington. Caballero, ¿qué anda haciendo aquí? Me dijeron, tatita, tatita. ¿Cómo tatita? ¿No es veterano del 79? No, yo soy el hermano Guerrero, cholo. Ah, sí, nomás podía. Ojalá que haya sido un día lindo ayer, el 21 de mayo.
2: Está helado, Manolo.
0: ¿Sí o no? Está helado.
2: Está buena la radio, Manolo.
0: Está buena, pues, si la idea de regalarle a ustedes lo mejor de nosotros. Para compartir bien, un día más. Estamos bien, estamos bien. Sí, señor, estamos ahí hasta la una de la tarde de este momento. De este momento. Viste que no se fija, no tengo que pegar la lengua. De este momento estamos aquí.
2: Está helado, Manolo.
0: ¡Abrígate, buen niño! Juanito Guerrero López nos pone la buena música. Está la gente de prensa, los muchachos de la producción. Estoy yo por acá, Manolo Guerrero, soy yo. El único locutor virgen de la radio. Sí, señor. Esperemos que sea un lindo día, esperemos que sea un fantástico viernes, comienzo de un fin de semana. Bendiga siendo el penúltimo fin de semana. El próximo ya es precisamente el último día, 31, es domingo. Ahí se termina el mes de mayo. Naomi Campbell, de modelo, esta actriz, esta modelo más que actriz, es modelo británica, nació en 1970, en un día como hoy, la Naomi Campbell, la diosa del ébano. Facundo Cabral, nació un día como hoy, en 1937, argentino, cantautor, falleció en 2011. Lo asesinaron ahí, Facundo Cabral, ¿eh? Tuvo un problema por allá en Centroamérica. Qué lamentable. Bueno, ¿qué más está? Chah Aznavour. En 1924, vamos a poner dos canciones luego, ya luego, de este cantante, compositor y actor francés, Chah Aznavour. Está vivo él, está vivo él, tiene sus buenos años, en 1924, imagínate. Emprendemos este día como que fuera lunes, pero lo mejor de todo es que nos damos cuenta que es día viernes, así que estamos felices.

0: un fracaso amor, son las 9:23, una amiga me dijo, Manolo, te llevo Melquén.
1: ¿Quién le dijo?
0: Melquén, es Merquén, Melquén Pomed. Así que gracias porque me va a traer Melquén. Son amigos cariñosos, amigas cariñosas en este ratito. Hoy día juega el Wanderito a las 20 horas frente al Rangers. Me escribió mi amigo Julito Muñoz, me dice, Manolito, día juega Wanderito. Bien, porque le vaya bien y que siga sumando nomás. Julito Muñoz, 20 horas, dice. Buenos días, mi amigo, dice, hoy juega Wanderito con Rangers, 20 horas. Vamos a ver, ojalá que le vaya bien al Wanderito, ojalá que le vaya bien. Para Patricio Araya, dice por acá, hola, buenos días, Manolito Guerrero, buen día, buena música, ojalá que tengamos lindo viernes, lindo fin de semana. Se confunde uno, la gente piensa que es día el lunes, como usted bien decía, pero el día es miércoles, me pone.
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0: Ay, taran, taran, taran, taran. Ay, compa. Buenos días, están saludando los amigos, las amigas. Margarita Arellano dice, hola, buen día, desde acá, desde la Avenida Alemania, cercano al Cerro Florida, saludo por acá, Manolito también. Pues Guillermo Rodríguez también en sintonía de la buena música de la Congreso, dice, saludo para todos y para todas las que están ya tempranito con la sintonía. Todavía dice, disfrutando lo que fue ayer la parada, más que la parada, el homenaje a los héroes de Iquique, dice nuestro amigo. Bien, Guillermo, saludo para Esteban Retamal también. En la mañana sabrosita, todos, dice, todos caben, somos todos amigos, Manolo. Bueno, gracias pues. Nelson Quiroz, también en sintonía de la mañana sabrosita, contento, dice, otro día de vida, hay que decir gracias a Dios. Saludos a los amigos de Cerro Placeres, ahí está la señora Gloria González. Saludos para usted, dice Manolito, aquí estamos. Poquito más tibio, dice, esta mañana. En la mañana hacía mucho frío, tengo mi negocito, lo escucho todos los días y me levanto temprano a recibir el pan. 6:30 estoy en pie. Para Javierito, también en sintonía, Javier Briones, dice, hola, buenos días desde Viña del Mar, en sintonía Miraflores, presente Manolo. Para Oscar Jerez, también buenos días, Manolito Guerrero, camino a La Peguita, lo van escuchando a las 701, vamos en el sector de la avenida, digamos, Plaza Victoria, aquí, casi llegando a la avenida Pedro Mamo, me pone nuestro amigo Javier. Que te vaya bonito y a todos los de la micro, gracias a los de la 701, 1, 1. Esperemos que sea buen día, esperemos que sea una linda jornada del día viernes, que sea todo maravilloso, que sea todo increíble, que se dé todo, las noticias todas positivas, sí. Pongámosle de nosotros también, pero no seamos pesimistas.
1: No, no me van a llamar, no, estoy seguro que no me llaman, estoy seguro que no me van a llamar.
0: Si te van a llamar, oh.
1: No, te seguro que me van a llamar,
0: mira. Mira para abajo. 9:26.

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0: me enamoré, las 9:33 de la mañana, Sabrosita. Yo le mandé algo ahí, las 9:33 minutos de la mañana, y estamos a esta hora y hasta las 10, 11, 12, hasta la 1 de la tarde nos quedamos con todo el power, ¿eh? Con toda la buena onda, acompañando a todos los amigos y a todas las amigas que están siempre en la sintonía, sí señor. Oye, lindo desfile ayer, ¿eh? Muy lindo el desfile. La gente quedó esperando los guasos, pero si los guasos los cambiaron para los domingos, ¿qué pasó? Hay una señora que recién me llamó y dijo, Manolito, van a pasar los guasos, ¿no? ¿A dónde está? Yo estoy aquí en la esquina de la Plaza de Santo Mayor con Calle Blanco. No, pues si ya pasaron los guasos la semana, pa. Así que se fue a la casa la señora, estaba esperando los guasos. Mira, cosa de cambios, ¿sabes? Los cambios, desfilaron los estudiantes, desfilaron los bomberos, desfilaron los reservistas, desfilaron también los clubes de cueca. Y, por supuesto, los efectivos de la Armada ayer en el monumento a Prat. 147 años tiene este combate. La gente dice, pero si no tenemos que celebrar las derrotas. No, se celebra, se conmemora el arrojo de Prat. Ah, el arrojo de Prat y sus hombres en condiciones desiguales, bueno, ahí lo escuchamos todo el día, hizo esta hazaña de inmortalizar su nombre, Arturo Prat, y sus hombres.
1: 1940, ¿eh? Que recuerda un ciclo de ópera inspirado en los duendes que buscaban oro en un viejo subterráneo.
0: Los Nivelungos, se llama esta marcha.
1: Aquí en Valparaíso.
0: Claro, así se dio inicio ayer con los Nivelungos, ahí la Escuela Naval hizo, entonces... Y dio comienzo al desfile en honor a Prat. Ayer en la Plaza Rafael Sotomayor.
2: A los sones de la marcha, los Nivelungos inicia el desfile en homenaje a las glorias de la Armada. La Escuela Naval Arturo Prat.
0: Exacto. Bueno, y la Plaza Sotomayor lleva el nombre de Rafael Sotomayor, que fue ministro de Guerra y que pidió que Prat, Arturo Prat, fuera uno de los integrantes de su equipo, digámoslo así, para esos años. Lo tenía en consideración. ¿Y cómo se dan las cosas? ¿Ah? La plaza lleva el nombre de Rafael Sotomayor, que fue en ese momento para la Guerra del Pacífico, ministro de Guerra, ¿ah? Autoridad también. Y Prat fue uno de los de su equipo.

Y los nombres de las calles cercanas a la Plaza Sotomayor llevan el nombre precisamente de marinos insignes. La calle Serrano, Almirante Goñi, Blanco, como Blanco Encalada, en fin. Así que eso se dio ayer y todos los 21 de mayo del año 1879. Camino ya a los 150 años, en el 2029 se van a cumplir precisamente ya 150 años de este combate naval de Iquique.

0: Así fue entonces, así pasó, fue lo ocurrido ayer en Valparaíso, los ojos de no solamente Chile, el resto de Chile, sino que del mundo también puesto acá a los porteños, la gente de Valparaíso que está en otros lugares del mundo también con ese arraigo, con ese momento de su niñez, juventud, cuando bajaban, como nosotros decimos, desde los cerros a mirar el desfile de las fuerzas. Volvió el regimiento Maipo, esta semana vamos a tener, es que yo pienso que hoy día es lunes, bueno, la próxima semana vamos a tener visitas del regimiento Maipo precisamente, porque será uno de los atractivos del patrimonio nacional. Se van a abrir las puertas del regimiento, así que tendremos ahí al Capitán Ramos con nosotros acá en la radio. La Carolita me mandó algo, ¿vale? Es un mensajito, lo veo ahí, está en la línea 23 para las 10 de la mañana.
1: Hola, Manuelito. Hola. Buenos días, para ¿cómo usted, está? Para Juanito. Gracias. Que tenga un excelente fin de semana. Mucho frío, pero hay que abrigarse. Sí. Y cuidarse. Sí. Saludos, cariños y muy buena música. La compañía excelente de la Radio Congreso.
0: Y la tuya también, pues amiga mía, Carolita Morales, buena para bailar cuecas con todo su equipo también de ahí de bailarín. Bailarinas y todos los muchachos que le ponen color al círculo de la cueca y el folclore, si mal recuerdo. Ya, sigamos, mijito lindo, sigamos, pongámosle bueno.

0: Amorcito prohibido, amor. Qué buena la música de día viernes. Se nota el tiro, claro que sí. Saludo para usted, para la señora Normita Bula, Normita Flores. ¿Cómo está usted? Dice, con frío, Manolito, ¿ah? A diferencia de los otros amigos, dice, yo estoy con frío. Así que me voy a tomar un cafecito con leche. Mira, nos saca la pica, nos saca. No, pero bueno, si lo puedo hacer, claro que sí, ¿ya? Lindo día viernes para todos, ¿ah? Lindo día viernes para todos. Estoy leyendo por aquí las chiquillas que mandan ahí saluditos y todo lo demás. Buena onda, son todas muy, muy, muy buena onda. Así que saludo para allá. A ver, tengo otro saludo, dice la señora María Angélica Villagrán. Dice, hola, buenos días. Un gran cariño para todos los auditores, para toda la gente de acá del sector alto de Rocuán, donde también se escucha la radio Congreso. Sí. Dice, mira qué bonito, la señora María Angélica Villagrán.
1: Qué bonito, qué bonito.
0: Saludito, por supuesto. Esta semana es la semana del completo, el domingo. El domingo es el día del completo, así que estoy comprando de a poco, de una salchicha, sí. Paltita me falta comprar hoy día.
1: ¡Rico, rico, rico!
0: Hoy día es el Día Internacional de la Diversidad Biológica, día que es parte de las observaciones y observancias de Naciones Unidas desde el año 1944, pero desde el 2001, por decisión de la Asamblea General de la ONU, se celebra el día 22 de mayo en conmemoración de la aprobación del Convenio sobre Diversidad Biológica, Día Internacional de la Diversidad Biológica. Oye, ayer nos enteramos de la muerte de un gran locutor profesional, Luis Caprile, Lucho Caprile, gran locutor, comunicador, ingenioso, simpático, cercano por mucho tiempo en la Radio Festival, pero partió también sus años de radio en radios que ya no existen. Lo conocimos también en la Radio Minería de Viña del Mar. De ahí llegó ahí al pasaje Cauciño, donde estaba la Radio Festival. Lucho Caprile, años en la Radio Festival. Ahí está, esa es la voz de él.
2: Solicitan al gobierno declarar al sur como zona de catástrofe por crisis en la acuicultura. Ricardo Lagos llama a considerar candidatura de Marco Enrique Sominami a la presidencia de la República. Rubén Vallejo será el técnico de Cobreloa hasta fin de año. Son las 6 de la mañana, 6 minutos.
0: Imagínense, hacían los responsables, ¿eh? En la Radio Festival caminaban, había quien en el Cerro San Juan de Dios caminaba por la avenida Alemania hacia el centro, para llegar hasta la Radio Festival. Luis Caprile, sus, digamos, los restos serán velados en el Parque del Mar, hoy día viernes, desde las 10 de la mañana, y el funeral se realizará en dicho Campo Santo el sábado 23, o sea, mañana. Lucho Caprile, ¿quién no lo escuchó?
3: Y siempre le hacía broma, se me quedó el cuaderno en la casa. No llevo tal elemento de estudio. Y la tía se desesperaba, imagínate. Recientemente hablamos por teléfono, le digo, aló, Leo, tu padre. ¿Quién? Me dijo, tu papá. Yo soy guacho, me dijo. La broma siempre está a flor de labio.
0: Bueno, el papá de Leo Caprile, ¿no? De Leo Caprile. Así es que hace rato ya que no estaba ejerciendo frente al micrófono, porque estaba al cuidado, ¿no? Por allá en una parcela, en Limache, me parece, no quiero equivocarme, pero estaba ya alejado del micrófono, quien por mucho tiempo levantó a muchos trabajadores que hoy día, incluso también, porque tenía 92 años al momento de su fallecimiento, ya no están también en esta tierra. Pero fue escuchado por mucho tiempo, como decimos en la última parte de su vida, en la Radio Festival de Viña del Mar. Lucho Caprile, que descanse en paz. Once para las 10 de la mañana en la Radio Congreso de Valparaíso.

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0: Bienvenidas, bienvenidos a la revisión de noticias en Radio Congreso. Les saluda el periodista Gonzalo Gallardo y este es el detalle de las informaciones. Bueno, y con motivo de la celebración y conmemoración del Día de las Glorias Navales, la conmemoración del aniversario 147 del combate naval de Iquique y Punta Gruesa, y con transmisión y cobertura de Radio Congreso. Por supuesto, como cada año, la Armada de Chile desarrolló este 21 de mayo, como es tradicional, la ceremonia en recuerdo de los héroes de Iquique en el Monumento a la Marina Nacional de la Plaza Sotomayor de Valparaíso. Actividad que fue encabezada por primera vez como presidente de la República por José Antonio Kast, acompañado por sus ministros de Defensa y otros ministros de su gabinete, además del comandante en jefe de la Armada, almirante Fernando Cabrera, como también autoridades civiles y militares, tanto nacionales como extranjeras. La ceremonia comenzó con los honores de ordenanza al presidente de la República, esto previo con una misa que se desarrolló en el lugar, y un homenaje a los héroes de Iquique. Y luego a las 12:10 horas, con el toque de pito y corneta, además de campana y 21 salvas de cañón, que esta vez estuvieron en el muelle de Prat, a diferencia de lo que ocurría años anteriores, se dio cuenta del momento exacto en el cual la Esmeralda se hundió en las costas de la rada de Iquique. Bueno, durante su discurso, el almirante Cabrera destacó la figura de Prat y cómo esta ha trascendido a nuestro país. Además, recalcó que el 21 de mayo es mucho más que un feriado establecido por ley. Es un día de identidad nacional. Y entregó un mensaje a la ciudadanía de esta querida república, dijo: este monumento nos recuerda y nos exige cultivar, cumplir y sobre todo enseñar a la juventud las virtudes cívicas que nos permiten cuidar nuestra convivencia. Tras la alocución se realizó la colocación de ofrendas florales, como es tradicional, por parte de diversas instituciones en el pie del Monumento de la Marina Nacional, y posteriormente se desarrolló la condecoración, el reconocimiento al valor a dos funcionarios de la Armada de Chile, al sargento segundo Alan Barrera Latín y al sargento segundo litoral Ariel Neira Faunde, servidores navales que en el ejercicio de sus funciones protagonizaron acciones de arrojo y de valentía. El presidente de la República, José Antonio Kast, valoró esta ceremonia luego de recorrer la cripta a los héroes de Iquique, con la orientación que se desarrolló ahí, con el desarrollo de la historia que se contaba en torno a este momento tan especial ocurrido en el norte del país a cargo del suboficial Aldo Escobar. Posteriormente comenzó el desfile, que reunió a las distintas bandas y representantes de las fuerzas de orden y seguridad de nuestro país, y posteriormente, claro, termina el desfile con declaraciones del mandatario, que por primera vez encabezó esta ceremonia en su calidad de presidente de la República. Escuchemos lo que señaló al respecto.
1: Que hoy día se cumplen 140 años desde la entrega del monumento, monumento que fue financiado por todos los chilenos, monumento al cual concurren todos los días miércoles personas comunes y corrientes a pedir orientación y a rendir homenaje. En estos 147 años en que se celebra este homenaje de las glorias navales de la Armada, rumbo a los 150 años.
2: Presidente Kast, hoy día estamos conmemorando la gesta del 21 de mayo de 1879 con otro Chile, siglo XIX. ¿Cómo se toman hoy día esos valores, ese patriotismo actual en el 2026, sobre todo lo que le toca vivir a usted como el heredero de la piocha O'Higgins?
1: Siguen plenamente vigente la lealtad, el patriotismo, el honor, el compromiso. No solamente están presentes en nuestras fuerzas armadas, en nuestras fuerzas policiales, sino en cada chileno. Y hoy día lo vemos en la ciudadanía, que reconoce y agradece la labor de nuestras fuerzas armadas y sobre todo de nuestra armada.
2: ¿Y en la clase política, presidente, hay patriotismo hoy día?
1: Hoy día los poderes del Estado están aquí representados. Está el Poder Legislativo, está el Poder Judicial, está el Ministerio Público, está el Tribunal Constitucional. Y es un llamado a todos los líderes políticos a que recuperemos ese amor por Chile en todas las instancias. Todos tenemos que tener ese compromiso profundo, como lo tuvo Arturo Prat, para sacar adelante nuestra nación.
0: Ahí está entonces las declaraciones posterior al desfile en el marco de la transmisión oficial del presidente de la República. Fueron 2.081 efectivos de la Fuerza Aérea, el Ejército, Carabineros y la Armada de Chile que rindieron honores a los héroes patrios, rememorando la gesta del comandante Arturo Prat Chacón y sus hombres, quienes entregaron su vida a bordo de la corbeta Esmeralda, así como también el valor demostrado en el combate naval de Iquique y Punta Gruesa. Más noticias en Radio Congreso luego a las 11 de la mañana.
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2: ¿Te gustó, no? Ahí como romántico. Hola, la María José Quintanilla, la María José Quintanilla. Luego ya estamos en el contacto que es el que tenemos pendiente con nuestro buen amigo Don Jan Farso, por supuesto.
3: No,
2: se anda con gorro. Ya a las 10:30 tenemos contacto con la Universidad Santo Tomás. Por supuesto, los días viernes tenemos ahí profesionales de temas importantes de la contingencia y también útiles para los amigos auditores de la Radio Congreso. Saludos para la señora Ernestina Morales. Dice, hola, buenos días, Manolito. Qué lindo día, dice. Está con solcito, a diferencia de los otros dos días que estuvo heladito. Uy, sí, Ernestina. Ernestina Morales dice, yo vivo acá en el sector del Cerro Ramaditas. Ya, también estamos aquí en Valparaíso y también estamos en mi casita en la sintonía suya. Bien. Para Camilo Báez también, gracias Camilo por tus palabras bonitas, ¿ah? Y si ojalá le vaya bien a Wanderito y se traiga los tres puntitos frente al Ranger. Jessica Saavedra, eso, Jessica Saavedra, de acá del sector Chorrillo, dice, hola, buenos días, Manolito Guerrero. Está bonita la música, dice, linda mañana, que tenga lindo día. Y saludo a todos los que están siempre permanentemente acompañándolo. Seguimos, entonces, seguimos. La 10-12.

0: 10:15 de la mañana. Buenos días, dice la señora Disley. Hola, Manolito, no olvide que el día domingo vamos a ir a bailonguear. Bailonguear, bueno, al mambo, ¿eh? Dice, tenemos un asadito, pero igual vamos a llegar por ahí. Así que guárdeme la mesita de siempre. La mesita del rincón. 10:16. A mis amigos, ¿sabes? Que están siempre en la sintonía. Un gran cariño, un gran deseo de que les vaya bonito. Don Jan está, vamos a preguntarle si está como viernes o está como lunes. Aunque es viernes, uno se confunde. Don Jan, muy buenos días, ¿eh? Lo saludo con cariño como siempre, mi amigo. ¿Cómo está usted?
1: ¿Cómo está, mi querido y siempre bien ponderado Manolo?
0: Muy bien.
1: En esta mañana, mira, helada, salió el caregallo acá.
0: Sí.
1: ¿Cómo estamos
0: aquí,
1: usted allá?
0: Igual, y le voy a hacer un saludo. Listo, por su salud, por la de su equipo y su familia.
1: ¿Estáis tomando solo, condenado?
0: Agüita nomás.
1: Sí, agüita con 45
0: bueno, pero,
1: grados,
0: condenado. No, pero es que tú tampoco bebes, así que no hay problema de que sea agüita nomás.
1: No, si yo puedo. Hazle lo que pasa es que tú no quieres.
0: ¿Cómo eso?
1: Usted... Yo puedo. No sea malentendido, querido auditores.
0: No, escúcheme. No, cuando yo lo voy a ver allá, usted tiene ahí unas colonias arriba, etiqueta negra, etiqueta rosada, ¿sí? Rojo. ¿Sí? Tiene puras colonias ahí en la vitrina. Y le digo yo, ¿cuándo le sacamos el aire a uno? No, si yo no veo, me dice. Ahora me doy cuenta que...
1: No, no veo.
0: A ver.
1: Oiga, pero yo le voy a contar una confidencia, experiencia. Hasta los 25, 26, me tomaba hasta el frasco de la colonia, pues viejo querido. Me tomaba la molestia, me tomaba la presión, quedaba cosido igual que una cesárea y al día siguiente trabajaba.
0: No, ¿y qué le digo yo? O sea, le flotaban hasta los ojos ya.
2: ¡Chaumático!
1: Oye, Manolo. Ajá. Manolo, te quiero hacer esta pregunta. Sí. Y es una pregunta circunvirúndica, media encapsulada. No. Pero es una pregunta, mi querida Yuta.
0: Champiñón.
1: Oiga, Arturo Prat Riquelme ayer tuvo su...
0: ¿Cómo Arturo Riquelme? Chacón, hombre.
1: Ah, Arturo Prat Chacón se vio ahí a nuestro presidente y cómo se lo... con toda la instrucción que le dan los marinos. Usted sabe que los marinos son muy, muy orgullosos de su historia.
0: Por supuesto, claro que sí. Porque como decía alguien en los relatos, decía, bueno, Arturo Prat ahí aparece abrazado a la bandera. Esa bandera a la que el día 9 de julio se le hace un juramento. Entonces, abrazar al país con ese símbolo que es la bandera. Por eso son muy, muy, muy orgullosos de lo que hizo Prat. Porque de una u otra forma abrazó a su país en el momento de la muerte.
1: Por supuesto. Algunos condenados, unos envidiosos dicen que lo empujaron y otros dicen que saltó al abordaje. Los malintencionados dicen que estaba curado. Pero bueno, todas esas cosas son...
0: Son parte de las invenciones con el pasar del tiempo, José.
1: Oiga, usted sabe que hay freidoras que funcionan a gas eléctrica, ¿cierto?
0: Sí.
1: Bueno, ¿y usted sabe que hay freidoras que funcionan con agua, aceite y sal?
0: Ay, me pilló. A ver, sí. El experto habla, cuénteme.
1: Ya, bueno, le voy a contar. Bueno, usted sabe que estamos en la semana de las freidoras.
0: Sí, señor.
1: Ya freidoras eléctricas de 6 litros de un depósito no nos quedan. Nos quedan de 2 depósitos y nos quedan de un depósito 99.900 a gas con chispero. Y tenemos todas las otras de 38, latinas, están todas. Pero yo no voy a hablar la de 20 litros que funciona con 12 litros de aceite.
0: Ya.
1: 7 litros de agua.
0: Agua.
1: Y 1 kilo de sal. ¿Cómo te quedó eso, gente?
0: Pero preocupado porque el agua con sal, si se fríe, se calienta el aceite, empieza
1: no,
0: a sal.
1: No. Falso.
0: A ver, ¿por qué? Cuente.
1: Lo voy a explicar y voy a dar nombre de empresas que trabajan.
0: Pónete la peluca del profesor Rosa, dale.
1: Mira, Samomón. Lo que pasa que el aceite con el agua verdaderamente no se juntan. Se unen, no se mezclan, el aceite sigue flotando, sigue sobre el agua. ¿Y cómo se hace esto? Sucede que las máquinas tienen, las de 20 litros tienen 3 tuberas. Esas tuberas son las que deben ir invadidas con aceite, hasta mínimo 2 milímetros de la tubera abajo. ¿Y cómo rellenamos el saldo? Lo rellenamos con agua. ¿Y cómo aumentamos la densidad del agua? Con sal. ¿Me entiendes,
0: sí,
1: o no?
0: Sí, sí, claro.
1: Entonces, aumentando la densidad del agua, ya el aceite queda arriba. Cuando tú haces el despilche de la máquina, cae primero la sal, cae el agua y después cae el aceite. La sal funciona como un imán para las astillas, para esas cositas, amén, esas cositas que van flotando, la sal las absorbe para que el aceite no se siga quemando con esas astillas.
0: Ya, se entiende.
1: ¿Se entiende?
0: Sí.
1: Bueno, entonces, esa freidora está acá, amigo. En vez de colocarle 20 litros de aceite, que es una barbaridad, le colocamos 12 litros de aceite y freímos, seguimos friendo y las papas salen más crujientes porque aumentamos la densidad. Esa es la explicación,
0: buena,
1: amigo mío.
0: Bueno, y está comprobando que se lo estoy
2: inventando. Tanto color para esa...
0: Oye, no lo está inventando Don Jan, está comprobado.
1: Oye, Manolo, lo otro que voy a hablarles de los repuestos. Un cliente a nosotros nos llega, nos dice, ¿sabe qué, señor? Véndame un termostato. Hasta hace 4 meses y algo, nosotros vendíamos el termostato y vale 18.500 pesos en algunos casos.
0: Yeah.
1: Voy a dar un ejemplo. El cliente iba, lo instalaba y lo manipulaba mal, se le echaba a perder y venía, decía que el termostato estaba malo. Mm. Bueno, por no discutir con el cliente, se lo cambiamos. Ahora, ¿qué normativa adoptamos nosotros? Por ejemplo, la cortadora de fiambre vale 20.000 pesos, la de 220 milímetros. La correa vale 20.000. Instalada, o si se la lleva, vale 20.000. La máquina algodonera vale 25.000 la correa. Si se la lleva o la instala, vale 25.000. El termostato, para los mesones refrigerados, para los coolers, vale 18.500. Si se lo instalamos o se lo vendemos, vale 18.500. Pero nosotros, ¿qué es lo que hemos adoptado acá? No vender repuesto si no es instalado. Las correas pueden montarlas al revés, pueden darle mayor tensión, menor tensión. Los termostatos pueden doblarlos mal y se pueden... echar a perder, se puede malograr, como dicen los hermanos peruanos. Así que, amigos míos, nuestro servicio técnico va a pagar lo mismo. Mira, Manolo, el horno, cuando pucha, la señora dice, pucha, pero yo si suelto la perillita se corta el gas, eso es que está mala la termocupla. La termocupla vale 9.800 pesos. Y ese precio está publicado en todas partes, es decir, si tú la compras por eBay, por donde tú quieras, vale 9.800. Nosotros cobramos los mismos 9.800 instalada. Entonces, ¿qué damos nosotros? La seguridad de que se va a hacer un estupendo trabajo en esta tienda, Manolo.
0: Sí, son recomendaciones que tenemos que tener anotaditas y para en cualquier eventualidad tenerlas claras y, por supuesto, recurrir a lo que nos enseñó Don Jan Farsa. ¿Te pasaste, capitán general?
1: Ah, no, capitán de navío,
0: mejor dicho.
1: Sí, capitán de fragata.
0: De
1: que
0: navío,
1: te gusta
0: navío. Capitán de navío.
3: ¡Aló!
1: Oye, hablando de las fiestas, hoy día parece un día lunes,
0: ¿cierto?
1: Manolo, querido.
0: Cierto, para no confundirse el viernes.
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1: Te rimo y te rompo. Dos ofertas espectaculares, mi viejo querido.
0: Perfecto.
2: ¿Cuándo?
0: Mañana.
2: ¿No sale?
1: Sí, sale. Me voy, Manolo.
0: Chao. Nos encontramos. 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

0: responder nomás. El día viernes, el lunes, las 10 de la mañana con 34. Cambiamos. 20 de mayo. Bueno, a propósito de mayo, el 12 de mayo, junto con el día de San Pancracio, es también la conmemoración del Día Internacional de la Enfermería, fecha que reconoce la labor fundamental que cumplen las y los profesionales en esta área en el sistema de salud. La conmemoración suele extenderse durante todo este mes de mayo, poniendo en valor el cuidado, la vocación y el servicio, junto con los desafíos actuales de esta profesión, especialmente en torno a la humanización de la atención de salud. Para ello tengo a don Luis Correa Muñoz, director de la carrera de enfermería de la Universidad Santo Tomás de Viña del Mar. Don Luis, muy buenos días en un día viernes que parece lunes. ¿Cómo está?
1: Muy buen día, sí. Día viernes ahí medio cortado con el feriado de ayer, pero todo bien, acá con harto frío en la quinta región.
0: Exacto. Bueno, decíamos, ¿no?, que durante todo el mes de mayo, pero el día específicamente es el día 12 de mayo, como es la conmemoración del Día Internacional de la Enfermería. ¿Qué significa hoy hablar de humanización dentro del trabajo en enfermería, don Luis?
1: A ver, mira, primero una pequeña nota, ¿no? Yeah. El 12 de mayo es natalicio de Florence Nightingale, que es la madre de la enfermería moderna. Por eso se celebra el 12 de mayo el Día de la Enfermería y del Enfermero.
0: Ya,
1: ¿no?
0: Ya, junto con eso también, junto con eso también se celebra el Día de San Pancracio.
1: Sí, son dos años. Los dos, perfecto. Y respecto a su pregunta puntualmente, uh-huh. A ver, resulta un poco paradójico hablar de humanización cuando la atención se hace a personas, a humanos, ¿no?
0: Así es, claro.
1: Es un poco paradójico. Dicho esto, ¿no?, la humanización tiene que ver cómo soy capaz de enfrentar los cuidados. La enfermería se hace cargo de los cuidados de las personas, ¿ya? La enfermería cuida, el médico cura, ya son dos líneas distintas. Uh-huh. Y se hace cargo de manera integral, tomando a la persona como un ser holístico, ¿sí?, biopsicosocial. Por lo tanto, la humanización, respetando la dignidad humana, se hace relevante, ya que esto releva, ¿no?, la vulnerabilidad de la persona que está enferma. Uh-huh. ¿Ya? Ahora, no hay que olvidarse que no solo nos hacemos cargo de los cuidados de las personas enfermas, hospitales, ¿cierto?, que es lo que las personas, ¿cierto?, pueden llamar más la atención, sino también a cargo de las personas sanas. Nosotros estamos a cargo de los cuidados de todo el ciclo vital, de la persona que nace hasta que muere. Entonces es muy importante también relevarlo en este día de la enfermería, el 12 de mayo o el mes de mayo del mes de la enfermería.
0: Exactamente. Ahora, en medio de la contingencia que vive el sistema de salud, ¿cómo se logra mantener una atención cercana y empática con los pacientes, don Luis?
1: Es complejo. La salud, el mundo sanitario, es un mundo que está estresado siempre, ¿no?, por la demanda que existe, sobre todo en el ámbito hospitalario y también en la atención primaria, ¿no? Hoy día estamos en plena campaña de vacunación. COVID, neumococo, de acuerdo al grupo etario. Y también hay una demanda importante. Esta demanda resulta, ¿cierto?, a veces muy estresada y muy estresante en los servicios sanitarios. La enfermería como tal, como disciplina, como profesión, es la columna vertebral del sistema sanitario, ¿no? Nosotros llevamos la gestión del cuidado, por lo tanto es la columna vertebral. En ese sentido tenemos que tener personas preparadas tanto en lo teórico, tanto en la praxis, ¿cierto?, en lo que tiene que ver con las técnicas, con los procedimientos, y también muy importante en el ser. Esto es tridimensional, cómo la actitud nuestra como enfermera, enfermero, nos lleva a generar una buena atención o buenos cuidados. Y eso tiene que ver con preparación, con capacitación y también tener espacio en este mundo sanitario estresado para poder cuidarnos quizá entre los pares, entre nosotros, ¿cierto?, a través de espacios de entorno saludable. Y eso es difícil, cuesta, sí. No es fácil, claro, pero ahí hay un espacio que hay que generar como disciplina o quizás como equipo de salud, sin dejar de lado los otros profesionales, ¿no?
0: De todas maneras. Otra pregunta, don Luis, ¿cuáles son actualmente los principales desafíos emocionales y humanos que enfrentan las y los profesionales de la enfermería?
1: Bueno, la salud mental es un tema que hoy día está, ¿cierto?, en el tapete nacional.
0: Sí.
1: No solamente en la profesión de enfermera, sino en las personas. Por lo tanto, nosotros somos personas y también nos vemos afectados en este ámbito. El estar en contacto a cargo de los cuidados del que sufre, ¿no?, o del que ve que está más vulnerable, nos hace sostenernos también nosotros, ¿ya? Esto no es, este es un trabajo con vocación, No es que yo hago mi pega y me voy para la casa. Sí. Siempre hay una, hay un contacto y hay un afecto que se genera o debiera generarse, ¿cierto? En la persona que yo entrego cuidados y el profesional de enfermería. Si no, esto resulta ser muerto. ¿Ya? Esto resulta ser muerto. Florence Nightingale decía, ¿cierto? En una de sus conceptos, cómo el escultor o el pintor coloca todo su esmero, su espíritu en crear una obra de arte en una tela. La tela, y hacía un parangón, ¿no? La tela es muerta, el mármol es frío. ¿Cómo debemos nosotros más de poner énfasis en la atención de una persona? Que no está muerta, no es un mármol. Ya, y ahí es una referencia que es templo del Espíritu Santo, usando un tema ya más religioso.
0: Claro.
1: Pero si sacamos lo religioso de lado, ¿cierto? No lo dejamos ahí, efectivamente, la persona es viva, tiene dignidad. Por lo tanto, ¿cuán aún más uno debiera tener atención en eso? Los parámetros emocionales más altos, creo yo, en la enfermería y en el sistema sanitario se vieron en la pandemia. Creo que ahí hubo un esfuerzo importante y se logró sacar adelante. Por lo tanto, hoy día debiera ser capaz. ¿Ya? Y vuelvo un poco a lo anterior, a generar entornos laborales saludables. Y eso es un esfuerzo de Estado, un esfuerzo de gobierno, un esfuerzo también de los gremios, de nosotros mismos como profesionales.
0: Ustedes como pares, claro que sí. Luis Correa Muñoz es el director de la carrera de enfermería de la Universidad Santo Tomás Viña del Mar. Ahora, ¿cómo influye la formación de nuevos profesionales en promover un trato más humano dentro de lo que es los hospitales y los centros de salud, don Luis?
1: Es un muy buen punto, excelente punto. ¿Por qué? Porque nosotros formamos profesionales o debemos formar profesionales que se hagan cargo de las personas de manera humanizada, insisto, aunque sea un poco redundante, quizás paradojal, ¿no? Por lo tanto, la educación, la formación tiene que ser humanizada. No cabe de otra manera, digamos. Tenemos que hacernos cargo del alumno, del profesional en formación, hacernos cargo de manera integral. Y eso significa con mucha rigurosidad, con mucha exigencia, pero con contención y cariño. Si no, no hay de otra manera.
0: Sí,
1: ¿no? Claro. Tiene que ser así. En la medida que yo educo de esa manera, ellos van a poder replicar esta forma, ¿cierto?, en los procesos sanitarios posteriores cuando ya se han egresado y titulado.
0: Bueno, hay que decir que también con el avance de la tecnología y la rapidez de la atención médica, puede existir un riesgo también de deshumanizar el cuidado de las personas, ¿no? Ojalá que no, pues.
1: Mira, yo creo que no.
0: Yeah.
1: No debiera haber un riesgo. Yo creo que la humanización se ve en aspectos cotidianos, ya que cobran mucha relevancia. ¿Y a qué me refiero con aspectos cotidianos? A una mirada, a un saludo, a tomar la mano,
0: uh-huh.
1: por el nombre. Que son cosas quizás, uno dice, no, esas cosas son de sentido común, pero a veces en los ambientes hospitalarios puede perderse. No debiera.
0: No debería, claro.
1: No debiera. Son aspectos de la vida diaria. Son, insisto, son puntos cotidianos. Sí, pero que cobran demasiada relevancia en este mundo tan, ¿cierto?, tan rápido, tan vertiginoso.
0: Tan frío, además.
1: Correcto. Y la tecnología está al servicio de la salud. Tiene que estar al servicio. No nosotros la salud al servicio de la tecnología. Si nos confundimos, ahí la cosa no anda. Pero si entendemos que la tecnología, la anterior, la hoy día, la IA, lo que sea, está al servicio de la salud, no debiéramos confundirnos. Y no porque puede haber mucha maquinaria, pero van a haber personas siempre involucradas.
0: Así es. Bueno, en el marco del mes de la enfermería, ¿algún mensaje que le gustaría entregar a la comunidad sobre el rol que cumple esta profesión en la sociedad, don Luis, director?
1: Bueno, yo lo dije recién, la enfermería para mí, en mi criterio, resulta ser la columna vertebral del sistema sanitario, no solo de Chile, sino de cualquier país. Ya es una profesión muy antigua, y que nace por una mujer que en el 1820 estudia y logra cambios importantes y relevantes. Me gustaría en ese sentido mencionarlo.
0: Sí, pues.
1: No logra cambios en lo que tiene que ver con lo que vimos mucho en la pandemia, ¿cierto? Lo voy a decir como la higiene, no es la higiene la palabra correcta, pero lo estoy llevando un poco a la época de Nightingale, ¿no? Donde a través de la limpieza, la ventilación, la alimentación, etcétera, logra cambios interesantes. Es pionera y estudió estadística, matemática, es pionera en temas estadísticos. Yo diría que le apunta a la epidemiología netamente y él logra levantar estadísticas en la guerra de Crimea, ¿no? Hoy día también está un poco en esa contingencia ahí con Rusia y Ucrania, ¿no? En la península. También habla del entorno, ¿no? Y finalmente logra generar las primeras escuelas de enfermería. Piensa que una mujer en 1820, nació en 1820, estoy hablando de 1840, una mujer es capaz, ¿cierto?, de levantar una escuela de enfermería. Y de ahí va mi mensaje a las nuevas generaciones. Si una mujer, en esa época, donde la mujer no era habitual que fuera a una universidad, ¿no?, lo logró, y lo logró con fundamento, ¿cierto?, con estudios, con teorías, con demostración de cosas, con evidencia. Hoy día hablamos de enfermería basada en la evidencia. Ella se basó en evidencia. En ese sentido, los profesionales nuevos tienen todas las posibilidades, tomando un poco el último punto que tú manifestabas, con la tecnología, ella sin tecnología, logra generar cambios fundamentales en el mundo a través de eso, ¿cierto? Que nos permite también enfrentar una buena pandemia en 1918, ¿no? También se enfrentó una pandemia donde la enfermería también fue fundamental. Por lo tanto, mi mensaje a mis colegas y a los nuevos profesionales es a prepararse, ¿cierto?, en lo teórico, prepararse en lo técnico, pero sobre todo en lo actitudinal. Tenemos que ser buenas personas, para ser buenas personas y atender personas, ¿no?, y hacernos cargo de los cuidados. En la medida que nos involucremos afectivamente, ¿cierto?, con la persona que estamos atendiendo, vamos a generar mejor empatía. Creo que ahí está el tema, ¿ya? Tenemos elementos comunes. Yo siempre voy a tener un elemento común con la persona que atiendo, partiendo de que somos personas, que es de perogrullo, ¿no? Claro. Es el primer elemento común. Cuando yo encuentro elementos comunes con el otro, ¿ya?, con el otro, voy a generar empatía verdadera. Esa empatía me va, ¿cierto?, a generar una mejor recuperación.
0: Así, bueno, de todas maneras, nuestro equipo de producción me dice que en 1820, Florence Nightingale, no sé si está bien pronunciado, enfermera, reformadora social y estadística ítalo-británica, fallecida en 1910, pionera de la enfermería moderna, reformadora del sistema médico y de salud británico, que se ha extendido a todo el mundo. Así es que me lo ponían ahí como sumatoria de lo que usted estaba hablando.
1: Sí, por supuesto.
0: Director. Muy bien, pues, hemos entonces hablado de este tema, pasó el día 12 ya, pero es todo el mes, y hay muchos y muchas que siguen siendo enfermeras, muchas que fueron enfermeras y muchas que vienen, que serán egresadas también, y egresados también de ahí, de la Santo Tomás Viña del Mar. Así que un abrazo y un saludo para todos.
1: Si me permite, un segundo, que también en este mes hay otras disciplinas que han estado de día, que también son tan importantes en lo que significa la recuperación, ¿cierto?, y hacerse cargo de la salud de la población. Nutrición, por ejemplo, y también kinesiología, que también son relevantes, de todas las otras disciplinas puntualmente. Sí, así que eso.
0: Perfecto, perfecto. Ahí le sumamos también más información. Un abrazo, que le vaya bien y
1: un abrazo.
0: Buen fin de semana.
1: Igual, chao, chao.
0: Chao. Don Luis Correa Muñoz, director de carrera de enfermería de la Santo Tomás, Universidad Santo Tomás, sede Viña del Mar.
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4: Son las 11 de la mañana, 3 minutos.

0: Muy buenos días y bienvenidos a la revisión de noticias en Radio Congreso. Vamos a informaciones en la región metropolitana porque en estas últimas horas se registró un intento de asalto al expresidente del Tribunal Constitucional en medio de un turbazo a su casa. Y el exministro del tribunal respondió con disparos, acribillando a un delincuente. Bueno, durante la noche de ayer jueves, el expresidente del TC, Iván Aróstica, fue víctima de un intento de turbazo. Esto en su domicilio en la comuna de San Miguel. Bueno, en este contexto y según los primeros antecedentes que se han conocido en torno a este tema, el exministro Aróstica disparó en contra de los delincuentes y terminó matando a uno de ellos a balazos. El otro era ministro de 69 años, enfrentó a balazos a este grupo de sujetos que ingresó a su vivienda y evitó así de que lo asaltaran. Se trataría de un intento de robo tipo turbazo y que habría encontrado a Aróstica junto a su hijo en la vivienda. Preliminarmente se conoce que este grupo de sujetos habría intentado ingresar al domicilio y serían entre 5 y 6 individuos los que, portando distintos tipos de armas, buscaron amedrentar a los residentes para llevarse distinto tipo de especies. Sin embargo, el exministro del TC, Iván Aróstica, haciendo uso de su arma debidamente inscrita, disparó en contra de los delincuentes, generando el fallecimiento de uno de ellos. Además, otros resultaron lesionados. Ante los ruidos y gritos, los vecinos del sector, alertados por lo sucedido, hicieron llamados a organismos de emergencia. Producto de estos hechos, habrían 7 personas detenidas, parte de la banda criminal y otros sujetos que habrían acudido al lugar para intentar bajarlos de las ambulancias y patrullas de los inspectores municipales. Un grupo de asaltantes intentó huir en un vehículo, pero fueron alcanzados por los municipales. Por el momento, tanto el exministro como su hijo estarían lesionados, pero se desconoce si es por los impactos balísticos o el forcejeo con los asaltantes. Todo es parte de la indagatoria. Los organismos correspondientes trabajan para identificar a los detenidos en este caso. Más noticias en Radio Congreso, luego al mediodía.
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0: ¡Muévase, señora! ¡Muévase, amigo! ¡Muévanse todos al ritmo de la Congreso para que se nos vaya el frío! Los que tengan frío, que hay otros que están ahí, así como ya en calorcito hace rato. ¡Ay, ay, ay! Estamos a esta hora del día con todos en la semana del completo. Semanita del completo. Hoy día vamos a comer dos. El otro día recorrimos, amigos y amigas, les quiero contar que recorrimos con Juanito para acá, por acá en Playa Ancha, buscando la sopa y pillas, y no encontramos. Pero cómo, no había ninguna masandería tenía.
1: Y no es chiste.
0: Pero hoy día sí vamos a salir a anticipar la celebración del día del completo. Sí. Yo me voy a ver uno de esos grandes. Sin papa frita. Porque uno se come unas papitas fritas y después come el completo.
2: No quiero. No quiero. ¿Por qué no quiere?
0: No,
2: yo me
0: comí
2: la papa frita.
0: Ay, el domingo es el día del completo. Paguemos, hermano. El domingo es el día del completo.
3: Tomatito.
0: Tomatito, ¿qué más tiene?
3: Patita.
0: ¿Qué más tiene?
3: De una rica mayo casero.
0: ¡Qué rico! Ay, qué rico, así que para todos los amigos que están haciendo promociones en Santiago, nos comen al tiro las promociones, o sea, me refiero que nos adelantan en promociones. Aquí se demoran. Pero yo tengo una picadita de sugerencia, nada más, de sugerencia. En la Avenida Argentina, en uno de los bandejones centrales, casi donde está Juanito, donde estaba la farmacia Simi, ¿no? Por ahí. Ahí la Avenida Argentina, la que se quemó con Pasaje Guillota. Por ahí. Ah, pero en el bandejón, pero para la altura de allá, de los taxis Casablanca. A Luca, pero son los completos, hermano. Son los completos. Serio, ahí le paso un datito, ¿ah? Le paso un datito. Y por aquí andaban también unos tan ricos, me dijeron que eran muy ricos.
4: Así, oye,
0: con el sable que me saqué en la foto ahí, que la puse en el Valpo Mambo y la mía ahí.
4: ¡Picante!
0: Voy a ir a saltar la foto. Voy a saltar y voy a comer todo lo completo. ¿Qué dirás si ando con ese sable por Pedro Mon? No me caen al tiro los S7, 12-9 y todo. Hasta los helicópteros de los carabineros.
4: ¡Traumático!
0: Domingo día del completo. Domingo día de Valpo Mambo también. Le vamos a poner bueno para el Valpo Mambo. El domingo, ¿eh? Desde la 1 de la tarde. Estaba recién conversando con Moira. Van a ir a celebrar el cumpleaños de la abuelita, Juanito. El cumpleaños de la abuelita. ¿Cuántas somos hoy? Somos 18.
4: ¿Cuándo llega hoy día?
0: Domingo,
4: mañana,
0: domingo,
4: mañana.
0: Domingo.
5: Trajimos los mejores.
0: Escuchamos música. Ah, de esta tropical, con alegría, con entusiasmo, con energía. Y luego hablamos de Charles Labur, que está de cumpleaños el día de hoy.

Esta noche, las 11:22 de la mañana, 11:22, día viernes. Está como cubierto, Juanito, ¿no? El sol se escondió, no sé, es que tenemos la puerta cerrada, que no entre ni un zancudo que entre aquí a la radio. La tenemos cerrado el portón. ¡Wow! Yo le contaré que aquí tenemos en todo lugar tenemos que tener un baño, ahí existe un baño. Pero da la casa de ladito, que son los vecinos, y tienen dos perros gigantes. ¿Ah? ¿Están a un lado? Bueno, tienen un perro gigante, entonces cuando sientan abrir la puerta del baño, ¡guau, guau, guau, guau, guau! Es así una ventanita chica, pero meten todo su dinero. Así que uno va al baño acompañado. Así que tenemos todo cerrado, por eso le decía yo. Tenemos todo cerrado. Shanur Barinaj Aznaburian. Así se llamaba porque falleció Charles Aznavour, que nació en un día de mayo como hoy en 1924. En 1924, Charles Aznavour. Fue un cantante, compositor, actor, diplomático y poeta francés de origen armenio, conocido como el embajador de la chanson. 94 años tenía al momento de fallecer, ¿no? Considerado uno de los cantantes franceses más populares y de carrera más extensa en la historia de la música universal. Era conocido como el Frank Sinatra francés. Fíjate que el último show que hizo Charles Aznavour fue en septiembre del 2018, el 19 de septiembre, en Osaka, por allá, en Japón, y falleció el día 1 de octubre, o sea, a los pocos días, falleció Charles Aznavour, a los 94 años de edad. Tantas canciones, tantos éxitos, ¿ah? Muy querido por lo demás mundialmente, un pequeño, ¿no?, intérprete de la música romántica, como era Charles Aznavour. Un montón de premios. ¿Ya? Qué linda la voz. La música francesa tiene algo especial.

Grabó en francés, en inglés, en alemán, en español, en italiano. Uno de los álbumes que se ha convertido en éxito de ventas como 20 chansons de amor, ¿no? Entre los clásicos de su repertorio están La Bohème, Vanessa sin ti, bueno, intérpretes de canciones de Liza Minnelli, Johnny Mathis, Frank Sinatra, Barbara Streisand, Bob Dylan, Sammy Davis Jr., Edith Piaf, Nana Mouskouri, Celine Dion, entre otros, Paul Anka, Plácido Domingo, daba para mucho, Compay Segundo, ¿verdad? Fue sampleado por Marco Polo o incluso el Dr. Dre, hasta Bad Bunny, este cantante puertorriqueño del rap latino, Bad Bunny, en el tema que se llama Mónaco, apareció grabando. Lo vamos a escuchar a este señor que ya partió, pero que nos dejó para la música popular, para la música romántica, estas canciones que vamos a disfrutar escuchándolas. En la mañana, sabrosita, para recordar a Charles Aznavour.

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0: un saludo por usted, amiga mía. ¡Ah, qué rico! ¡Ah! Pero es pura agua nomás, pura agua. Oye, quiero mandar un saludo a todas las chiquillas y amigos que pertenecen a la asociación gremial del barrio Puerto, todos los locales comerciales, a la gente que no solamente tiene restaurante, sino que a todos los comercios de ahí, a las chiquillas que trabajan ahí en el Doris, más que trabajan, lo pasan muy bien ella. Las chicas súper poderosas, sí. Están más lindas que nunca, sí, hoy. Sí. ¿Y qué decir de la Doris, de la Angélica, bro? De la Aquelita. Se va a presentar, yo creo, a Miss Place Chauro, puede ser. Vamos a hacer un Miss Barrio Puerto. Estoy seguro que gana. Yo voto por ella. Oye, viene de visita Eric Berríos aquí en la radio. Va a estar con nosotros. Capaz que nos vayamos a tomar un pisco sour. Y el Jano viene con acompañante. Capaz que estos artistas los llevemos ahí al Dori tomando un pisquito sour. Sí. Es que yo, si lo haría, un sacrificio que haría. Eric Berríos está con nosotros aquí, ¿eh? Eric Berríos. ¿Qué dice la Doris? El doctor Landori está en la calle Blanco.
1: Hola Manolito, hola, buenos días. Hola. Aquí escuchando su Radio Congreso, espectacular la música, a las chicas súper poderosas, dándole los saludos. Bien. Y hoy Doris abierto, ya. Un rico asadito a la cacerola con puré. Tenemos hoy una sopita de ave, sopita de marisco, caluguitas de pescado, dos croquetas de salmón con arroz y ensalada, o puré, ahí tienen que ver la opción. Cuídense mucho, besitos, saludos a toda su familia.
0: Muchas gracias, ahí la Aquelita, y me encargó el saludo para todos los integrantes, al Papajo, ahí nuestra amiga del Papajo, bueno, y todos los locales que pertenecen a esta asociación gremial Barrio Puerto. Sí, hicieron un bingo, oye, para la Seth Maher, de lo bueno. Escuchemos a Eric Berrío, sí. Va a ser el lanzamiento con Luis Lambis, ¿han subido, no? La próxima semana van a ser el lanzamiento de una buena cumbia con Luis Lambis, Eric Berríos. Luego estará con nosotros, viene con él, Jano. Vamos a escuchar música nueva de ellos. Aquí está lo clásico, aquí está lo que usted ha bailado, ha cantado con Eric Berríos, que estará con nosotros aquí. Lo voy a tratar de convencer a él de

0: aquí.
1: Ella viene bailando con su
2: padre. Oye, estamos aquí ya a 14 minutos de las 12 del día, al mediodía. Abrí recién la puerta porque yo dije, estaba con la puerta herméticamente cerrada, que no entrara ni un zancudo ni nada. Porque uno lo sabe, con el tiempo si hay sol, está anulado, esto no está anulado. Y el Jano, que yo lo adelanté, que ya venía con Eric Berrío, que está de camarógrafo ahora, va a salir alto como hoy a la foto, después de la reunión de ayer.

0: Ya estamos compartiendo entonces esta visita. Don Eli, ¿cómo le va? Ahí está. Saluda a las amigas, todas las amigas. Hola, hola, hola. Venga a saludar, venga a saludar.
1: Hola, hola, hola.
0: Ahí está. Porque Janito, que viene de Antofagasta.
1: De Antofagasta.
0: ¿Cómo estás tú? Bienvenido
1: al paraíso. Gracias, Manolito, muchas gracias.
0: Por favor.
1: Está rico el paraíso. Me digo que decía mucho más frío. No, no, está rico, sí. Está rico el que.
0: Tú nunca habías subido hasta esta parte de
1: no, Valparaíso. Está de todo mareado.
0: De ayer. Oye, Playa Ancha está en la parte alta, entonces por eso es como su vía, ¿no? Este Valparaíso que tiene su encanto.
1: Bien encumbrado, como se dice. Bien encumbrado, pero estoy contento, Manolito, estoy contento. Más todavía, mira. Eric Berrío, mi gran amigo, ya. Más encima me anda acompañando, me saca fotos, mira, nos quedamos en su casa.
0: Oye, ¿y en qué andan, pues, Jano?
1: Yo ando promocionando mi nuevo single que sale hoy en las plataformas, sale el video, se estrena a las 6 de la tarde.
0: Ah, ya.
1: Entonces estoy ando haciendo las primicias con la radio, pidiendo siempre, por supuesto, para nosotros las radios son lo
0: sí,
1: más importante.
0: Más importante.
1: Así que visitándote para que la gente la conozca la canción, así como estaba sonando la canción que tengo con Eric Berrío, que es Amor del Bueno, también que apoyen esta nueva canción que estamos lanzando que se llama Bailo para no llorar.
0: Bailo para no llorar.
1: Bailo para no llorar.
0: Lo que estamos escuchando es precisamente el trabajo que ustedes hicieron, ¿no? Escúchelo, usted amigo, amiga. El amigo, escúchelo. Jano y Eric Berrío hicieron esta canción.
1: No quiere mentiras. Ahí la cantamos con guitarrita.
0: A ver, dice.

0: Bueno, eso lo hicieron hace cuánto más o menos.
1: ¿Hace meses atrás? ¿Cuánto, hermanito? ¿Cuánto más o menos?
0: Menos de 6 meses, un poquito más de 6 meses.
1: 5 meses.
0: 9 meses y un día.
1: Sí. 5 meses que lanzamos esa canción, ese video, y después en Antofagasta tuvimos la linda colaboración de poder hacerlo un segundo video, pero en baile caporal. Para la juventud ariaca allá en Antofagasta, un carnaval gigantesco. Y ahí grabamos un video especialmente en versión para que la gente lo pudiera tocar.
0: Tú sabes que en Viña hay una feria de artesanía y este año, en febrero, llegué a los ariacas, me parece también. Mira, caporales. Justo, claro, que andaban participando en el Festival del Sol por allá en Arica.
1: Correcto.
0: Y andaban y fueron a la delegación de Viña del Mar, y que por eso me acuerdo de los ariacas.
1: Ya, y una de esas canciones que ellos bailaron fue Amor del Bueno junto con el Eric, en versión caporal. ¿Cómo está?
0: Vamos.
1: Le vamos a decir al Eric que la envíe para acá, porque la puedan tocar también en la radio. Entonces, de esto de juntarnos, de hecho estuvimos nominados con el Eric en los premios Mundo Cumbia.
0: Ah, sí, sí supe.
1: Y tuvimos la posibilidad de cantar en el lanzamiento, en la intro.
0: Ahí está, mira.
1: Ay, qué rápido.
0: Mira, ahí está.
1: ¿Viste?
0: Ahí está con los caporales, ya.
1: Sí, próximamente se viene también en Trap junto a Marcianeque, la misma canción.
0: Y en desfile, ¿no? Los movimientos más la van a hacer también.
1: Claro, y con los cuatreros vamos a hacer la versión cueca también. No. Y ahora, cuando estuvimos con los premios Mundo Cumbia con el Eric, se nos dio la oportunidad también de poder compartir con muchos colegas, con muchos amigos, se crearon muy buena energía. Y entre ellas salió una muy buena colaboración con el Bloque 8.
0: Ah.
1: Unos cabros que son extraordinarios, prendidos como no te lo puedes imaginar.
0: ¿Ya?
1: Y compartí con ellos y cuando hacemos un tema
0: se
1: y salió este Bailo para no llorar, que sale hoy a las 6 de la tarde.
0: Ya. ¿Y ese lo podemos nosotros escuchar antes de las 6 de la tarde?
1: Nosotros lo vamos a escuchar al tiro aquí, en la Congresiva. Eso es.
0: Ese, ahí la Radio Congreso, vamos a escuchar entonces. Jan está con nosotros esta mañana.
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0: La de Valparaíso es la popular del pueblo.
1: La popular del pueblo.
0: Y del puerto también.
1: Pues, y del puerto.
0: Oye, ahí viene Lenny, viene a contarnos. Dice que de esta entrevista han salido ya 2 contratos, mira.
1: Eso, mira.
0: Oye, ahí venga.
1: Es muy buen manager.
0: Es mejor que el manager que trajo la otra vez. ¿Cómo se llama el manager que trajo la otra vez? Ya no está, se lo llevó el señor. Se lo llevó el señor.
3: Está pedido.
0: Oiga, bueno, ahí hicieron en versión caporal esta canción.
3: Sí, con Janito hicimos esta canción Amor del Bueno, que está espectacular. Pero lo que nos convoca es la canción con que está.
1: Tranquilo, relájate. El que no quiere, él es así. Señora, usted que está escuchando la radio.
0: Mire la cara que le estoy poniendo.
1: No quiere, se molesta. Dijo, no me inviten, no digas que estoy contigo.
0: Picante, oiga, Eric, bienvenido como siempre a su radio.
3: No, yo encantado de estar aquí con mi compadre.
0: Ahora la idea es que hable para afuera.
3: Sí, pues.
1: Ruge.
3: Encantado siempre estar aquí en la radio acompañando a un amigo que hace la misma pega que yo, pues. Y sé lo que significa eso, estar promocionando la música, estar ilustrando en la radio. Entonces me gusta que a mis amigos también les vaya bien, pues, y que muestren su música. Y aparte que buena la música que hace Janito hace rato, por eso colaboré con él. Y hoy día está promocionando una canción nueva, así que yo contento de ser parte de su historia también, por cómo él la va construyendo. Y yo hago la misma pega, así que...
1: ¿Sabes qué, Manolito? Hoy en día que hay tantas cuestiones en las redes sociales, de que es uno invitando a pelear al otro,
0: sí,
1: otro que le
0: digo,
1: tira...
0: La... el día en que se unan los músicos, este país va a ser muy grande.
1: Echándose la culpa de una cuestiones antiguas también que salen a flote... enemistades, bloqueo, que un artista bloquea al otro artista.
0: Te voy a subir al ring, ¿eh?
1: Yo soy, Manolito, yo soy agradecido de las buenas energías y de los amigos que Dios me ha dado, porque uno, escuchando siempre, bailando los temas de las interpretaciones de Eric Berrío, un ídolo para uno, sí, con tanta trayectoria, hoy en día ser considerado su amigo.
0: Así es.
1: Somos como hermanos, quedarme en su casa, conocer a su familia, compartirnos.
0: Linda
1: no
0: familia,
1: cualquiera, hermosísima. Para mí de verdad es privilegio. Y mira, que me esté acompañando y te diga, es que yo sé lo que es la pega, ¿me entiendes? Además,
0: me
1: es bonito. Existe así la amistad, ¿viste? Se puede dar entre artistas.
0: Oye, Janito, a ver, nos quedan 8 minutos antes de las 12. No es que significa que después ya nos acaba el programa, sino que lo que te quiero decir es que escuchemos lo que grabaron juntos y después mostramos lo nuevo, ¿le
1: ya,
0: parece?
1: Ya,
0: ¿no? Te lo presento, usted, ahí está el micrófono.
1: Bueno, vamos con la versión caporal,
0: Juanito. Tú eliges.
1: ¿Vamos con esa o no? Para que la gente la conozca. Ya, pues.
0: Para el Doris.
1: Para el Doris. Hoy está aquí junto a Eric Berrío, quien les habla es Jano, y presentamos oficialmente la versión caporal de Amor del Bueno.
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0: la mañana.

0: plataformas también musicales está el tú lo subiste, ¿no es cierto?
1: Claro.
0: Está en tu canal
1: del
0: Eric Berrío.
1: Ya.
0: Ahí para que lo busque.
1: A las 6 de la tarde, ¿qué ocurre, Janito Luis?
0: Hoy a las 6 de la tarde sale el tema que vamos a estrenar ahora aquí, ya, aquí perfecto. En exclusiva en la Congreso, que es junto al bloque 8, que se llama Bailo para no llorar, una canción que habla de esas chiquillas medias tóxicas.
1: ¿Existen?
0: Ay,
1: ¿o no?
0: Y de repente ya estamos saturados y terminamos. Pero en vez de sufrir, en vez de irnos a la depre, ¿eh? Salimos entre amigos, vamos a tomar una cosita.
1: Una cosita, ¿cierto? A tomar ahí algún colectivo, el amigo, cualquier cosita que tomemos. Oye, qué bueno, ya. Y esta canción a las 6 de la tarde, la plataforma, ¿ya tiene video?
0: Sí, videoclip también sale a las 6 de la tarde. En unísono salen en todas las plataformas musicales: Spotify, iTunes, Claro, Music, todas las cuestiones que existen. Y también sale en YouTube, en mi canal oficial, que es Jano Bebo. Canción junto al bloque 8.
1: ¿Qué parece? Lo vamos a escuchar, pues presente. Estoy en Doña La Rana en este momento.
0: Ah, está Manolito, gracias.
1: De tan lejos de Antofagasta. Ya,
0: si yo soy el dueño de la radio, entonces vámonos, pues chiquillos, vamos, tenemos feriado hoy día.
1: Bueno. Ocupemos el segundo piso.
0: A comprar leña. Oye, no, damas, caballeros, feliz de saludarlos, Jano, por aquí. Oye, ya me despido porque también me tengo que ir, pero vamos a dejar la primicia de esto que es Bailo para no llorar, junto al Bloque 8 en exclusiva aquí en la Congreso.
1: ¡Sí, señor!

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0: Estamos en el mediodía. Bienvenidas, bienvenidos a las noticias en Radio Congreso. En la previa de la ceremonia en el Monumento a los Héroes de Iquique, el Monumento de la Marina Nacional, muy cerca de ella, un par de cuadras de la Plaza Sotomayor, se registró una grave situación donde un conductor atropelló con su camioneta de manera intencional a tres personas. Se trata de un hecho que habría ocurrido durante la madrugada en el marco del carrete nocturno en el sector de Avenida Errázuriz, cerca de Estación Puerto y de la Plaza Sotomayor. Ello quedó captado en un video donde se observa a la camioneta de color blanco arremetiendo en contra de personas que se encontraban en los alrededores. Las imágenes muestran que incluso el conductor del vehículo se subió a la vereda y tras embestir contra al menos tres personas se dio a la fuga. Bueno, pese a la gravedad de esta situación, los afectados no habrían denunciado lo ocurrido ante carabineros. Del mismo modo, tampoco hay registro de las presuntas víctimas y que éstas hayan sido llevadas hasta un recinto asistencial tras las lesiones sufridas. Habría una joven dentro también de las personas lesionadas. Hasta el momento se desconocen las causas de este incidente. Hay mucho rumor que habla de un intento de asalto, que se quiso frustrar de esta manera, otros de rencillas entre grupos rivales, otros de la ingesta de alcohol del conductor que terminó sobre reaccionando frente a una situación puntual. Bueno, hay varias versiones, todo está en materia de investigación. Durante la tarde del miércoles se dio cuenta de un documento que presenta una denuncia por el delito de violencia intrafamiliar, involucrando a un fiscal adjunto, específicamente de la Fiscalía Local de Valparaíso. De acuerdo con los antecedentes que se han conocido, la presunta agresión habría sido cometida en contra de una abogada de la misma unidad, quien era pareja del persecutor al momento de los hechos. Tras conocerse esta situación, se activó el protocolo interno correspondiente y luego se dio inicio a una investigación administrativa en el marco de la cual el fiscal involucrado se ha mantenido suspendido de sus funciones. En tanto, la causa penal quedó radicada en la región de la Araucanía mientras se indagan los detalles en torno a lo ocurrido y que por lo demás está también con un sumario que va a ser abierto al respecto. Más noticias en Radio Congreso a las 16 horas.
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0: 12:09, pasamos a la tarde.
1: Mario Caché.
2: Rico.
0: Las 12:09 de la mañana, sabrosita liga, viernes 22 de mayo 2026. Se fueron los muchachos de Ríos y se fue con el Janito, ¿ah? ¿Eh? Y van a hacer otras radios ahí, van a mostrar su nueva canción. Ahorita la canción en la onda caporal y también lo nuevo. Bailo para no llorar o bailo para no llorar. Con, así se escribe, pa' no. Porque la gente puede decir, pero se escribe para. No, aquí lo escribieron así, bailo pa' no llorar. Bailo pa' no llorar. Así que vamos, después nos vamos a dar una vueltecita ahí al Dorito. Queremos, dice que queremos comer unas caluguitas de pescado. Me han dicho que son maravillosas ahí en el Doris. Ya, sí, le dije yo. Sí, no hay problema. Vamos a estar ahí un ratito, aunque sea de pasadita, porque después se vuelven ahí a la capital. Ya, saludos para los que están a esta hora. La gente dice, ¿cómo van a estar almorzando muy temprano? Son las 12:10. No sé, hay gente que almuerza a esta hora. A todos, ¿eh? Y a todas. Le decía yo que a las del barrio Puerto, a los que no trabajaron, abrieron su local, hicieron sándwich. ¿Ya? Y a los que trabajaron también en este día, día viernes, acá en el barrio Puerto. A todos los amigos, los taxistas, los del supermercado, los que venden ahí en el callejón pescado, los amigos artesanos que también están ahí en el mercado Puerto. ¿Qué más por ahí? Bueno, tantos y tantas amigas que son vecinos del Cerro Santo Domingo, la subida ahí de la población Márquez, la Rayán, Cerro Cordillera, los pies del Cerro Cordillera, subida San Francisco, calle Clave, San Martín, Santiago Severín, la plazuela San Francisco, hermano.
3: No, no pasa nada.
0: Sí, hermano, está todo pasando, hermano. Sigamos en la mañana, sabrosita. Una mesita, Dani, chiquitita, así chiquitita nomás, que se vaya luego.

saludo para nuestro amigo Dionisio, aquí lo baila, Dionisio y su cumbia, Dionisio y su cumbia. Siempre la sintonía de la mañana sabrosita, ¿eh? Saludo para él y para todo su equipo, a los buenos músicos, ¿eh? Buenos músicos que tenemos ahí. Estamos asegurados con cueca, bolero, cha, cha, cha, merengue y también los grandes tributos a Nino Bravo, a Marco Antonio Solís y a La Noche también que le hicieron este, ¿eh? Dice, recién Manolito voy a hacer el videoclip y ustedes ya lo tienen en la Congreso.

Oye, el domingo tenemos Valpo Mambo, ¿eh? Porque le estamos poniendo toda la energía para que sea un día maravilloso. 24, que es el penúltimo domingo del mes de mayo. Se termina mayo, el 31, que es este domingo el próximo. No queda nada, en realidad. Hoy estamos a, imagínate, 22 de mayo. Gran cariño para todos los que están en la sintonía. Gran cariño para toda la gente que recién llega a la sintonía, también recién a esta hora. Y los que nos acompañan desde tempranito, desde tempranito. A los cerros de mi Valparaíso, a los cerrícolas, como les digo yo cariñosamente, a todos mis cerrícolas que están en la sintonía de la radio. A los que disfrutan la música, a los que están contentos, ¿no?, de un día de descanso. A lo mejor ahí hicieron sándwich. Y a los que no, bueno, a las 5 a lo mejor se van mucho, a las 4 se van un poquito más tarde, en fin. Pero ya comienza un fin de semana nuevecito. Y por eso el domingo tenemos Valpo Mambo. Estaremos con el grupo Trazo. Sí, señor, el grupo Trazo estará con nosotros como siempre, ¿eh? Un gran cariño, ¿ya? Un gran cariño.

0: Saludito para don Francisco Araya, dice hola Manolito Guerrero, dice yo estuve ahí en el desfile, estuvo maravilloso. Felicitación a todas las Fuerzas Armadas y especialmente dice, porque yo tengo raíces en el regimiento Maipo. Volvieron los del regimiento Maipo a desfilar por las calles de Valparaíso. Muy bien, muy bien. Gracias Francisco por tu saludito también acá a la radio. Para nuestro amigo Jorge Avilés, saludo, dice Manolito, las canciones del de esas del Barrio Puerto, ya que he hablado tanto del Barrio Puerto, esas que lancé el día viernes, pues me pone toda la razón, mi amigo, toda la razón. Para el Barrio Higgins, a la señora Valentina Oyarzún. Manolito Guerrero, saludo, me dice a mi amigo Eric Berríos. Yo me bailo, me sé todas las canciones del Eric Berríos. Y anda de vuelta por acá en Valparaíso y visitando a los amigos, dice nuestra amiga Valentina. Pero claro que sí, así que le enviamos un saludito a Valentina. Me alegro, ¿eh? Del barrio O'Higgins. Barrio O'Higgins. Rodrigo Gutiérrez, saludo Marolita, dice buen fin de semana, saludos al Cerro San Juan de Dios. Rodrigo Gutiérrez con Avenida Alemania, estamos ahí en sintonía de la mañana, sabrosita, buena Rodrigo. Quítenle el micro. Para la Bernardita Herrera, el domingo voy a comer pollito, Mari. Ya mi pollita le dije yo, ¿eh? La esperamos entonces.
1: Quítenle el micrófono, quítenle el micrófono.
0: Dilis Castro, Manolito, el domingo nos encontramos, que quiero bailar y quiero ponerle mambo a mi vida, dice, queremos mambo en Valpo Mambo. Me pone. Buena, buena, buena. ¿A quién más saludamos por aquí? Dice Patricia. Hola, Patricia Arancibia. Un gran cariño, un gran deseo de que lo estén pasando bien ustedes, dice yo, haciendo almuerzo rico para el día de hoy. Una cazuelita de marisco me puso. ¡Uy, cosa rica, cosa rica!

dice, hola, saludos a todos en la Radio Congreso. Yo soy vecina, dice, de acá del cuarto sector. Me llamo Héctor. Mira, Héctor, y tu apellido Villegas. Héctor Villegas dice, saludo para ti, Manolito, y para todos los amigos. Escucho la Radio Congreso siempre, ¿eh? Había solcito, pero hasta aquí arriba llegaron las nubes en el cuarto sector. Bueno, pero igual no le vamos a poner dificultades al viernes, porque hoy día es viernes y mi cuerpo lo sabe, dice.

que escuchan la radio, a todos los porteños, a todo mi Valparaíso querido, dice, y a todos los que son de otros lugares, visitantes, aprovechando el fin de semana largo, dice la Silvita, ¿dónde está? Aquí, Silva Martínez. Ya, saludos, saludos. Le ponemos algo con sabor a puerto, Juanito, algo con sabor a... Ya, en la próxima media hora, me dice Juanito. No hay problema. ¿Qué le ponemos ahora? Ah, la gente de zona. La gente de zona recién nos mandó un disco nuevecito. Se llama así, lo venía como...

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Muy bien, mi Valparaíso de mi amor. 25 minutos para que ya lleguen las 13 horas a la 1 de la tarde. Qué bonita esta canción, ¿sí o no? ¿Le recuerdan al papá? ¿Le recuerdan algún momento lindo de su infancia, de su juventud? ¿Algún momento de su vida amorosa? ¿Le recuerda algún momento de alegría en una fiesta familiar? Por eso las incluimos, porque son parte de nuestras vidas. Son parte de Valparaíso, de este movimiento que se llama La Bohemia. Estos boleros, cantineros, que suenan aquí nomás en la Congreso, más bonito que en ningún lado.

23 para las 3 horas. Don Jan aparece en cualquier momento, ¿eh? 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A ver, Pablito clavo un clave. Dice, mande un saludito a Pablo Urra y mamita Esther Martínez. ¿Ya? ¿Eso es? Apaga la tele. Estamos escuchando aquí y riéndolo, dice, escuchando la buena música. Saludos para Pablito Urra y para la mamita Esther Martínez, desde el Cerro Bellavista. A todo volumen tienen la radio. Con regreso, buena Pablo.

0: apaga la tele y apaga la luz, apaga todo y échalo todo para afuera.
1: Ay, hombre, iría bien, ¿eh? Mi cuerpo lo sabe, ¿sí o no? Sí, pues. Estamos escuchando la conversación juntos, ¿eh? 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

Esto se acabó. Es todo. Volvemos el lunes ya, y la última semana del mes de mayo. Hoy ha sido una semana cortita, hoy día parecía lunes, pero es viernes y el cuerpo lo sabe. Que tenga usted un rico almuerzo con familia. Si está solito, acompáñese de alguien ahí para no estar tan solito. Es un poco triste almorzar solito, ¿cierto? Comer solito. Puede ser. Digo yo, a lo mejor a usted le gusta almorzar solo. ¡No me gusta la gente! Puede ser, de repente uno no sabe. Bueno, pero que tenga rico almuerzo, ¿ya? Que tenga lindo viernes por la tarde, lindo sábado, fin de semana maravilloso. El compromiso, la cita es, tenemos reunión el domingo a la 1:00 p.m, reunión almuerzo bailable con show y todo. Con todas las manos, hermano. Desde la 1:30, 1:00 p.m. hasta las 10:00 p.m. Sí, claro. Estamos ajustando los horario de invierno también, porque con el frío por las noches la gente se está retirando más tempranito. Así es que no falta los que 5 para 10. Yo digo, se acabó. Ese Freddy Ortiz pegado, Freddy Ortiz. Que nos trabajaron el otro día, ahí está. Bueno, a nombre de todo el equipo, a nombre de la radio, todos los que estuvimos esta semana, en el acompañar, y seguimos, si no se termina, no le ponemos candado a la radio, al contrario, abrimos la puerta ahora, la puerta B, o la puerta C, o la primera puerta, la que sea, entren por donde sea a escuchar la música chilena. ¿Verdad? Que es el Qué Bonita Es Mi Tierra, programa clásico de lunes a sábado aquí en la Radio Congreso. Estuvo con nosotros Eric Berríos estuvo con Janito, que nos trajo una canción nuevecita también para esta mañana del día viernes. Juanito Guerrero, regalémonos.

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0: Son las 14 horas, 3 minutos.
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2: Codelco está fuera de control. El viministro Mas arremete tras sobreestimación de producción en la empresa. Asaltante muere tras un turbazo a la casa del expresidente del Tribunal Constitucional, Iván Aróstica. El Cernac oficia a empresa de telecomunicaciones por cambios de servicio sin autorización. ¿Qué hacer si fuiste afectado? En minutos te contamos.
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2: Hola, ¿cómo están? Soy Sebastián Aguirre, conductor de CNN Chile, y les doy la bienvenida a esta nueva edición de Noticias junto a Radios Regionales. Codelco despidió a un ejecutivo y presentó una denuncia penal tras detectar irregularidades en registros de producción de cobre durante 2025. La estatal también aplicó sanciones internas y anunció la revisión de sus normas de control y reportes corporativos. Ornella Mellado nos cuenta más en el siguiente informe.
3: El directorio de Codelco resolvió despedir al gerente de presupuesto y control de gestión, César Márquez, sancionar a otros 6 profesionales y presentar una denuncia ante el Ministerio Público tras detectar irregularidades en el reconocimiento y reporte de producción de cobre correspondiente al año 2025. El viceministro de Economía y Minería, Daniel Mas, señaló que es inaceptable lo ocurrido y que no se puede normalizar.
4: Lo ocurrido en Codelco es inaceptable. La auditoría interna confirmó que la producción fue sobrevalorada en casi 27.000 toneladas. No estamos hablando de un error menor, estamos hablando de otra falla grave en los controles, en la gestión y la responsabilidad con que debe administrarse Codelco. Y por respeto a todos los chilenos, no podemos normalizar una conducción que permitió que se llegara a esto. Lo que encontramos fue desorden, opacidad y una gestión que no estuvo a la altura de la responsabilidad histórica de Codelco. Vamos a cuidar a Codelco. Vamos a defender a sus trabajadores y vamos a proteger el patrimonio de todos los chilenos.
3: Una auditoría interna concluyó que hubo desviaciones en el registro de más de 26.000 toneladas métricas de cobre fino en las divisiones Chuquicamata y Ministro Ales, materiales que aún requerían procesamiento adicional. La presidenta de la Comisión de Minería del Senado, Yasna Proboste, también se refirió al respecto, señalando que es grave que la auditoría interna de Codelco haya detectado incumplimientos normativos en el reconocimiento de su producción y que el directorio debe actuar con firmeza.
5: Es grave que la propia auditoría interna de Codelco haya detectado incumplimiento en el reconocimiento de su producción. El directorio debe actuar con firmeza. Esto no puede ocurrir en una empresa de nivel mundial, que además es de todos los chilenos y chilenas. Valoro que se haya informado con transparencia y que los antecedentes vayan al Ministerio Público, pero más allá de la magnitud de las cifras, lo urgente es reforzar los controles internos e incorporar los más altos estándares internacionales. Codelco debe demostrar que su gobierno corporativo está a la altura del rol estratégico que cumple para todo el país.
3: Según la investigación, existieron incumplimientos de normas internas, uso improcedente de excepciones y fallas en aprobaciones obligatorias, lo que también habría impactado en metas e incentivos corporativos asociados a producción. La estatal informó que no será necesario modificar sus estados financieros, aunque sí realizará aclaraciones públicas sobre las cifras reportadas. Además, anunció cambios en sus normas internas y el recálculo de incentivos variables vinculados a producción.
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1: Lo que le pasa a Santiago, No le pasa a Chile. No le pasa a Chile. ¿Qué pasa en Puerto Varas?
2: Sin vida fue encontrado un turista de 60 años tras un operativo desplegado por bomberos, el SAMU, Socorro Andino, Carabineros, CONAF y personal municipal. El hombre cayó unos 500 metros en el volcán Osorno.
1: Valparaíso.
2: El presidente José Antonio Kast entregó medallas al valor a dos funcionarios de la Armada durante la ceremonia de glorias navales. Los efectivos fueron reconocidos por rescatar personas en riesgo de ahogo en Viña del Mar y en Antofagasta.
1: Rancagua.
2: Más de 3.000 estudiantes de 50 establecimientos participarán en las primeras Olimpiadas Escolares Rancagua 2026. El evento deportivo se desarrollará entre mayo y noviembre e incluirá disciplinas como voleibol, básquetbol, atletismo, natación y tenis.
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2: El CERNAC ofició a Entel, Claro, Movistar y Tuvés HD tras recibir reclamo de usuarios y usuarias que denunciaron haber migrado a televisión satelital sin consentimiento. Las denuncias incluyen cobros indebidos, cambios de planes y dificultades para terminar contratos. El informe es de José Ferrada.
10: El Servicio Nacional del Consumidor, CERNAC, ofició a Entel, Claro, Movistar y Tuvés HD luego de detectar reclamos de clientes que aseguran haber sido cambiados al servicio de televisión satelital sin autorización previa. La investigación busca determinar cómo se realizaron las sesiones de contratos y si existió consentimiento expreso de los usuarios para modificar las condiciones originales de sus servicios. Estefan Larenas, presidente de la Organización de Consumidores y Usuarios, entregó recomendaciones para quienes hayan resultado afectados.
11: Es importante que el consumidor, si se ha empeorado su parrilla, por ejemplo, si ha empeorado su servicio con este tipo de cambios que está dado con las empresas mencionadas, es importante que se guarde todo lo que tiene que ver con los soportes, los reclamos. El usuario debe conservar su derecho a terminar el servicio. Por eso que es importante guardar las boletas, el contrato, los mensajes de correo, los pantallazos, los registros de atención y reclamar ante la empresa y el CERNAC.
10: Hasta ahora, el organismo acumula más de 100 denuncias desde distintas regiones del país, relacionadas con alzas de precios, eliminación de canales, cambios en la facturación y cobros por servicios no contratados. Además, consumidores acusaron dificultades para poner término a los contratos, debido a que las compañías se derivarían mutuamente las responsabilidades. El CERNAC recordó que los clientes tienen derecho a finalizar sus contratos y exigir el cumplimiento de las condiciones pactadas originalmente.
2: El pasado 18 de mayo se conmemoró el Día contra la Explotación Sexual de Niños, Niñas y Adolescentes, en medio de preocupación por el aumento de casos registrados en el país. En este contexto, la Fundación Ciudad del Niño impulsa la campaña Conocer para Proteger. ¿De qué se trata? Daniela Pérez nos cuenta en el siguiente informe.
12: El pasado 18 de mayo se conmemoró el Día contra la Explotación Sexual de Niños, Niñas y Adolescentes en medio de preocupación por el aumento de casos registrados en el país durante los últimos años. Bajo este contexto, la Fundación Ciudad del Niño impulsó la campaña Conocer para Proteger, orientada a fortalecer la detección, prevención y denuncia de este delito, además de informar sobre señales de alerta y riesgos asociados. Marcelo Abarca, subdirector de Protección de la Fundación, entregó más información respecto a esta campaña.
13: Hoy el desafío no es solo perseguir el delito, sino también fortalecer la prevención, la detección temprana y la protección efectiva. La responsabilidad es compartida. Familias, escuelas, comunidades, instituciones y el Estado debemos actuar coordinadamente y articuladamente. Las denuncias por explotación sexual infantil han aumentado al menos un 70% en los últimos años, lo que implica mayor visibilización, pero aún no es suficiente, ya que el fenómeno es como un iceberg. Del total de casos, solo se denuncian un porcentaje muy bajo, dadas las amenazas y posibles represalias.
12: Cabe señalar que la Defensoría de la Niñez informó que la tasa de víctimas de explotación sexual infantil aumentó un 73%, afectando principalmente a niñas y adolescentes de entre 14 y 17 años. El informe además advierte un crecimiento sostenido de delitos cometidos en plataformas y entornos digitales, espacio donde especialistas identifican mayores riesgos de captación y vulneración de menores de edad.
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2: Un delincuente murió y otros 6 fueron detenidos tras un turbazo registrado en la vivienda del expresidente del Tribunal Constitucional, Iván Aróstica, en San Miguel. El abogado y su hijo resultaron heridos durante el intercambio de disparos con los delincuentes. Saludamos a Valentina Nieto, que nos explica los detalles de este hecho. ¿Qué tal, Valentina?
16: El expresidente del Tribunal Constitucional, Iván Aróstica, dio muerte a un delincuente tras una balacera en su casa ubicada en calle Gaspar Banda, en la comuna de San Miguel. El hecho ocurrió durante la noche de este jueves, cuando un grupo de al menos 8 sujetos intentó realizar un turbazo en su vivienda mientras el ex magistrado se encontraba con su hijo y esposa. Escuchemos parte de las declaraciones de la esposa del ex magistrado, que relatan parte de lo ocurrido durante la noche de ayer.
17: Muy bueno, ¿cómo estás?
18: Muy violento.
19: Está estable, hospitalizado, muy violento.
17: Entraron terrible. Armados, ¿no?
19: Sí, venían armados.
17: ¿Con qué tipo de armas habló?
19: Una sometalladora, sí. Le estaban apuntando a mi marido en la cabeza cuando lo vi yo.
17: ¿A usted la amenazaron?
19: A mí no me dieron porque yo estaba en la cocina y de ahí los vi. No,
17: ¿y cómo se defendió su marido?
19: Ay, con todo lo que tenía.
16: Cuatro de los delincuentes ingresaron al hogar del exministro con armas de fuego, ante lo cual Aróstica utilizó un arma debidamente inscrita, generando un enfrentamiento a disparos. Uno de los sujetos fue abatido en el lugar, mientras que otros 2 resultaron heridos. El hijo del expresidente del TC también recibió 2 impactos de bala que lo dejaron en estado grave, mientras que Aróstica resultó baleado en su brazo derecho. El ex magistrado Iván Aróstica también se refirió al respecto. Escuchemos parte de sus declaraciones.
20: Sí, bien, un tiro que me llegó en el brazo, cuchillazo, imagínense. ¿Eh? De esa manera, pero entero, como corresponde estar en estas situaciones, protegiendo mi casa y mi familia. Que es lo que tiene que hacer todo ciudadano que... Nunca he tenido miedo, pero sí voy a tener cuidado, voy a tomar las medidas que corresponda, voy a pedir la protección, pero no miedo, no corresponde tener miedo, señor, cuando uno está defendiendo lo propio.
16: En total se detuvo a 6 delincuentes, quienes se fueron puestos a disposición de la justicia. Una vecina del sector nos contó cómo esta zona de San Miguel se ha vuelto foco de delitos similares como portonazos y turbazos durante el último tiempo.
2: Gracias, Valentina, por este completo informe. Hasta la próxima.
15: Lo que le pasa a Santiago, no le pasa a Chile. No le pasa a Chile. ¿Qué pasa en Viña del Mar?
2: El Consejo Municipal aprobó una nueva ordenanza para retirar cables en desuso y ordenar el espacio aéreo urbano. Esta medida busca reducir la contaminación visual y riesgos asociados a la infraestructura abandonada de telecomunicaciones.
15: Chillán.
2: La municipalidad de Chillán realizó pruebas técnicas con un nuevo producto químico para reparar pavimentos en solo una hora. Esta iniciativa busca enfrentar emergencias viales en zonas de alta congestión y reducir los tiempos de cierre de calles.
15: Rengo.
2: Con desfile estudiantil, ofrendas florales y un acto cívico en la Plaza de Armas. Así, Rengo conmemoró el 21 de mayo junto a autoridades comunales, carabineros, bomberos y organizaciones locales.
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2: La Contraloría revocó una retención realizada por la Tesorería General de la República a una trabajadora independiente por su deuda del CAE. El organismo determinó que los fondos retenidos corresponden al pago de cotizaciones previsionales obligatorias. De esto da cuenta Carlos Maturana en el siguiente informe.
18: La Contraloría General de la República ordenó a la Tesorería General devolver recursos retenidos a una trabajadora independiente por concepto de deuda del crédito con aval del Estado, CAE. La medida surgió luego de un reclamo presentado por la contribuyente, quien denunció que la devolución de impuestos correspondiente al año 2023 fue utilizada para cubrir parte de su deuda educacional. Según los antecedentes, el dinero retenido provenía de descuentos realizados en sus boletas de honorarios destinados al pago de cotizaciones previsionales obligatorias, las que posteriormente debió cubrir con recursos propios. El organismo contralor determinó que debía prevalecer el cumplimiento de las obligaciones previsionales por sobre la compensación de la deuda del CAE, instruyendo a la Tesorería restituir los montos retenidos.
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15: Lo que le pasa a Santiago, no le pasa a Chile. No le pasa a Chile. ¿Qué pasa en Curicó?
2: La Seremi de Salud del Maule decretó prohibición del funcionamiento para un centro médico en Curicó tras detectar incumplimientos sanitarios. Además, otros recintos terminaron con sumarios y cierre parcial de boxes durante las fiscalizaciones a centros estéticos y médicos.
15: Arica.
2: La PDI incautó 28,5 toneladas de cobre robado que serían trasladadas de contrabando hacia Perú y Bolivia. El operativo permitió detener a 5 personas, además de decomisar baterías en desuso, dinero en efectivo y drogas.
15: Coyhaique.
2: La Seremi de Salud y el municipio iniciaron una campaña de invierno para proteger a los trabajadores de aseo urbano expuestos al frío extremo. Esta iniciativa contempla entrega de balaclavas, bandanas y medidas preventivas para evitar enfermedades asociadas a las bajas temperaturas.
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2: La discusión del reajuste al sueldo mínimo fue postergada para después de la cuenta pública presidencial. El retraso generó críticas desde pequeñas empresas y la Central Unitaria de Trabajadores, que cuestionaron el manejo legislativo del gobierno. María Belén Araya nos cuenta.
28: La discusión del reajuste al sueldo mínimo quedó postergada para la primera semana de junio, luego de que la agenda legislativa se concentrara en el debate del proyecto de reconstrucción nacional impulsado por el gobierno. La propuesta del Ejecutivo contempla un aumento de 2,7%, elevando el ingreso mínimo desde 539.000 a poco más de 553.000 pesos, monto que debería pagarse de manera retroactiva desde el 1 de mayo en caso de aprobarse. Desde la Confederación Nacional de la Pequeña y Mediana Empresa, CONAPYME, manifestaron preocupación por el retraso, advirtiendo que el pago retroactivo podría generar dificultades económicas para las pequeñas empresas. La Central Unitaria de Trabajadores también criticó la postergación y acusó al gobierno de relegar una discusión relevante para la ciudadanía. Tanto desde el oficialismo defendieron el ritmo de la tramitación y llamaron a realizar un análisis legislativo adecuado del proyecto.
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2: El Ejecutivo anunció el ingreso de un nuevo proyecto de subsidio eléctrico en medio de futuras alzas en las tarifas. Esta medida busca mantener apoyo a ciertos hogares vulnerables, mientras continúan las críticas por el costo de la energía. Michel Najas nos cuenta más en la siguiente nota.
4: La ministra de Energía, Jimena Rincón, confirmó que el gobierno ingresará en las próximas semanas un nuevo proyecto de subsidio eléctrico para enfrentar el impacto de las futuras alzas en las cuentas de luz. El anuncio ocurre luego de que la Comisión Nacional de Energía estimara un aumento promedio de 2,4% en las tarifas eléctricas durante el segundo semestre de 2026. La discusión sobre el beneficio ha estado marcada por cambios de postura del Ejecutivo, luego de que inicialmente se anunciara el término del subsidio implementado durante el gobierno anterior y posteriormente se confirmara su continuidad hasta fin de año. Desde distintos sectores políticos surgieron reacciones frente a la medida. Mientras algunos parlamentarios cuestionaron el financiamiento del subsidio, otros defendieron mantener el apoyo de los hogares más afectados por el costo de la electricidad.
2: Hasta acá dejamos esta revisión de noticias. Muchas gracias por estar con nosotros. Nos volvemos a encontrar en un rato con más informaciones. Que estén muy bien.
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0: Son las 15 horas, 4 minutos.
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0: Un aplauso grande. Muchas para Santos Chávez.
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1: Wow, muchas gracias. Una de mis canciones favoritas. ¡Sí!

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0: Muy buenas tardes, bienvenidas, bienvenidos a las noticias en Radio Congreso. La Cámara de Diputadas y Diputados despachó el proyecto de reconstrucción nacional. Tal como se lo habíamos adelantado, se respaldó mayoritariamente el grueso de las normas del mensaje, incluidas la rebaja del impuesto de primera categoría y su gradualidad. Detalles en el siguiente informe.
1: Tras más de 80 votaciones, la Sala de la Cámara de Diputadas y Diputados despachó a segundo trámite el proyecto para la reconstrucción nacional y el desarrollo económico y social. La propuesta se aprobó en general por 90 votos a favor, 59 en contra y una abstención, mientras que las disposiciones de quórum especial se respaldaron por 84 votos a favor y 67 en contra. Luego, a través de las 85 votaciones siguientes, se definió el articulado que permitió despachar el grueso de los pilares de la propuesta del Ejecutivo. El presidente de la Cámara, diputado Jorge Alessandri, relevó el trabajo de la corporación.
2: La Cámara de Diputados ha despachado hoy día de forma impecable el proyecto de ley de reconstrucción, un proyecto de ley que es importante para Chile. Este proyecto se va al Senado con algunos cambios. Efectivamente, lo que habíamos visto en las comisiones se pudo repetir, pero lo sustancial del proyecto

0: proyecto que va a reactivar, esperamos, la economía de Chile, ha pasado al Senado. Esperamos que el Senado mejore este proyecto y luego en tercer trámite lo recibiremos de vuelta en la Cámara.
1: Desde Renovación Nacional, el diputado Diego Charper también evaluó positivamente el trabajo realizado en la Cámara.
2: Sabíamos que este iba a ser un proyecto arduo. Yo creo que se ha logrado una votación contundente. Yo muy contento en lo particular porque hicimos dos puntos de vista, que fue el tema de la propiedad intelectual respecto a las plataformas tecnológicas y también respecto al CENSE, y ambos artículos logran una votación muy transversal, incluso con parlamentarios de la UDI. Entonces es una buena noticia para Chile cuando los proyectos se fortalecen con buenas votaciones. Hemos hecho un buen trabajo escuchando a los expertos y haciendo lo que Chile necesita para reactivarse.
1: En contraposición, Carolina Cucumides y Matías Fernández lamentaron el resultado propiciado en sala y expresaron su deseo que el texto mejore en el segundo trámite en el Senado.
3: Todos queremos que a Chile le vaya bien, pero no a costa de las familias. Y hoy día, lamentablemente, de las familias trabajadoras, de la familia de esfuerzo. Y eso es lo que queríamos ver, cómo mejorar un proyecto de ley que sabíamos que tenían las mayorías. Lamentamos la falta de diálogo, por supuesto, invitamos a todos, y en particular al Senado de nuestra República, a ponerle freno a esta reforma tributaria que viene a darle a los que siempre han tenido ese 1% más rico y poder equilibrar a nuestro país.
4: Esperamos que haya una discusión un poquito más seria con respecto a los alcances. Creemos que la invariabilidad tributaria es un regalo, 25 años que no se había dado nunca antes en la historia de Chile, aparte de la dictadura. Creo que realmente lo que se está haciendo acá, no solamente en invariabilidad tributaria, sino que también en las normas ambientales que se van a cambiar con este proyecto, y además el que no se haga cargo con respecto a la propia reconstrucción y los fondos que van a tener que ser ocupados para ello, habla de un mal proyecto que yo espero que el Senado pueda profundizar de una mejor manera.
1: En la misma línea, el diputado Marcos Barraza remarcó las inconstitucionalidades que de su sector se levantaron en contra del proyecto.
5: En materia de invariabilidad tributaria es muy nítido, muy claro, de que se está vulnerando la Constitución. En materia de justicia ambiental y servicio de impacto ambiental, sistema de evaluación de impacto ambiental, también se está vulnerando la Constitución. Y en otros aspectos bien sustantivos, como es un proyecto misceláneo. En consecuencia, creemos que es un mal proyecto, que la extrema derecha ha hecho uso de una mayoría circunstancial que no se condice con las voluntades del país, y tenemos la expectativa de que en el Senado pueda ser abordado y corregido de manera sustantiva.
1: En las votaciones, solo tres indicaciones parlamentarias fueron aprobadas. La primera establece un sistema de sala cuna universal. La segunda ordena a las concesionarias de servicios básicos a reconectar en forma gratuita a los usuarios en zonas en estado de catástrofe. Y la tercera prohíbe el pago de intereses sobre intereses en operaciones de créditos de dinero.
6: Más noticias en Radio Congreso, luego a las 17 horas.
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0: hermano.
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0: tardes vamos a revisar más informaciones en Radio Congreso. Se realizó el comité semanal para el cual se dieron a conocer las últimas cifras y procedimientos destacados en materia de seguridad en la región de Valparaíso, sesión que fue presidida por el delegado presidencial regional Manuel Millones y que contó con la participación del Seremi de Seguridad Pública, Hernán Silva, de Justicia Rafael González y representantes de Carabineros, la BDI, la Armada y Gendarmería, además de la vocera de gobierno Rosario Pérez. Bueno, el Seremi de Seguridad indicó que tras la revisión de las cifras y procedimientos, Carabineros, PDI, Directemar y Gendarmería ha constatado que a la fecha, después de estos dos meses que se lleva con la nueva administración, se puede establecer un 8% de disminución de hechos delictuales. Y que en el fondo es aproximadamente 1.500 delitos menos, 1.500 víctimas menos y 1.500 sufrimientos menos. Así que se va a seguir trabajando, señalaron, en esa línea, ya que los resultados están asociados al cumplimiento estricto de los lineamientos estratégicos que la ministra Steiner ha entregado. En las últimas semanas hubo ya una reunión ampliada con todos los seremis de seguridad del país y en virtud de estas orientaciones se están desarrollando las acciones de mayor presencia en el territorio, recuperación del territorio y mayor coordinación. Esto entonces trae los resultados que se han planteado, que comparativamente al año 2025, al mismo periodo de este año, tiene esta disminución de los delitos. En cuanto a cifras, durante esta última semana se registran 855 detenidos y la incautación de 219 armas de fuego, además de 548 armas cortopunzantes, esto a la fecha. También se informó de la desarticulización de 13 bandas delictuales y 576 vehículos encontrados, en lo que va también del año. Bueno, se esperan también algunas fiscalizaciones adicionales, incluyendo también lo que dijo el gobernador marítimo, comandante Carlos Cerda, quien destacó que la región es eminentemente marítima, con 26 terminales de esta índole, en los que se ejecutan constantes patrullajes y coordinaciones con las policías. Hasta la fecha hay 109 detenidos por situaciones pendientes con la justicia y otros delitos, y se está trabajando con municipios para despejar de rucos el borde costero. Además, el trabajo con aduana es importante para detectar droga y se ha tenido buenos resultados. A nivel nacional, de hecho, ya se llevan más de 70 toneladas de drogas que han sido exitosamente incautadas, concluyó. Más noticias en Radio Congreso a las 18 horas.
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4: En la Congreso son las 18 horas, un minuto.

Muy buenas tardes, bienvenidas, bienvenidos a las noticias en Radio Congreso. La Corte de Apelaciones de Valparaíso acogió el recurso de protección interpuesto en representación de una postulante que había sido excluida del proceso de selección de la Policía de Investigaciones y ordena a esta institución a reincorporar a la recurrente al concurso para proveer su cargo técnico de paso fronterizo. Bueno, los antecedentes que se entregaron en esta causa, acompañados con diversa evidencia, consta que el recurrente de nacionalidad argentina posee residencia definitiva en Chile. Postuló al cargo denominado técnico de paso fronterizo Valparaíso-San Antonio, asimilado al grado 9, ofrecido por la Policía de Investigaciones. La resolución agrega que además, según consta en las bases del concurso respectivo, en el acápite 4 o cuarto, relativo a los requisitos generales, se exigía cumplir con los requisitos generales establecidos por el artículo 12 de la ley 18.834 sobre estatutos administrativos, entre ellos ser ciudadano o extranjero poseedor de un permiso de residencia. Bueno, para el tribunal porteño, las circunstancias que se tienen a la vista en consideración de la recurrente indican que esta había avanzado a etapas previas del concurso, análisis curricular, evaluación psicolaboral y entrevista personal. Solamente fue notificada el 1 de abril del 2026 de su exclusión del proceso por faltar en la actuación de requisito de nacionalidad, lo que se torna arbitrario en la actuación de la institución recurrida, señala el fallo, que señala que afecta garantías constitucionales enarboladas como, en este caso, ¿no?, conculcadas. Por estas consideraciones y de conformidad a lo dispuesto en los artículos 19 y 20 de la Constitución Política de la República y en el autoacordado de la excelentísima Corte Suprema sobre la materia, se acogió sin costas la acción de protección deducida a favor de esta mujer argentina, pero con residencia en Chile definitiva, en contra de la Policía de Investigaciones, y en consecuencia se deja sin efecto la exclusión del concurso

0: notificada por la recurrente el 1 de abril del 2026. La recurrida debiendo entonces retrotraer el proceso de selección, reincorporando a la actora y continuando con las etapas correspondientes conforme a las bases del concurso, en igualdad de condiciones con los demás postulantes. Más informaciones en Radio Congreso. Volvemos a las 21 horas.
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0: En la Congreso son las 19 horas 57 minutos.
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